El amor es perdón y algo más, mucho más, familia Candelaria. Llegamos a las 7:21, 7:21, avanzamos aquí con la buena música, con los solo éxitos de los 95.1 en www.candelaestereo.com. Hola, hola, hola, ¿qué tal? Un abrazo cordialísimo, un abrazo grandototote para toda la familia que a esta hora está conectadita desde su sitio de residencia, ahí en la casita ya de relax, ya de descanso. Quienes a esta hora están también tomándose un cafecito por ahí para esta noche, que está así como fresquecita, como fresquita, como una noche de arrunchis, una noche de cobija, de lana, una almohadita ahí con orejitas. Uy, qué ricos. Una noche así que hacía tiempo no la teníamos, ¿cierto? Hacía tiempo no teníamos una noche así, como de arrunchis, como de un espacio rico, sabroso para estar acá con buen calorcito. Todas dos papas no me digan más, todas dos. Sí, señora, todas dos papas no me digan más. Todas dos papas no me digan más. 7:22, familia Candela. Por acá llega don Cristian Nodal a los 95.1. Y de los que te di, de esos besos, ¿cuál te gustarán más, mi amor? Cuéntelo a ver. De los besos que te di, Cristian Nodal, llega a los 95.1.

Ruiz y nadie igual que tú. Ya llegamos a las 7:39, familia Candela 7 en la noche 39. Avanzamos con la música, los éxitos. No, les doy para la tía Rocío, que hace parte de la familia Candela en el sector de Los Chorros. Por acá la manda a saludar la familia que se encuentra por allá en Los Chiles. Saludo pues para la tía Rocío, para Chichío, es que Chichío. Para Chichío, ahí de la familia que está en Tocopilla, por allá en Chile. Jenny, está Eddie, está Piedad, está Doña Amparo. Saluditos pues para todos ellos que hacen parte de la familia Candela, por allá en Los Chiles, en www.candelaestereo.com nos sintonizan. Ahí de parte de Jenny, de parte de Eddie, de parte de Doña Piedad, de Doña Amparito también, para Doña Rocío, para la tía Rocío, Chichío, ahí en el sector de el barrio Los Chorros en la ciudad de Cartago, que hacen parte de la familia de Los Solo Éxitos. 7:40. Por acá saludamos a Alicia. Hola Alicia, ¿qué tal? Buenas noches, ¿cómo te va? Dice, hola Tazamá sintonizada, con la mejor, gracias Alicia. Siempre, siempre conectadita a los 95.1, a la familia más grande del planeta, la familia Candela, Candela, Candela. Una noche maravillosa, una noche de lunes, iniciando semanita laboral. Pero eso sí, conectados a nuestra estación radial. ¡Date la vuelta! Luis Fonsi, ya trae Nicky Jonas en esta canción.

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1: Y hacemos parte de la familia más grande del planeta, la familia Candela, Candela, Candela, solo éxitos que continúan a esta hora de la noche, una noche fresquecita, una noche... Así no teníamos una noche cierta como las últimas que hemos tenido. Este viernes, sábado, domingo, así, fresquecita, fresquecita. Este lunes, así, también, riquita ahí. Para un buen arrunche, los que se arrunchan a esta hora de la noche. Familia Candela. 8:10, 8:10. Recuerden que ustedes nos ayudan a programar después de las 8 de la noche. De 8 a 10 de la noche, si desea escucharse algún temita por ahí especial, lo pueden solicitar. 316-470-4083. Una buena salsita, un buen merenguito, un buen vallenatico. Si desean escucharse en esta noche, noche del lunes, iniciando la semana, semana laboral. Por acá llega Don Pipe Peláez. Esta canción titula Te amo, te amo. Solo éxitos en Candela.
2: Álvaro.

0: Solo éxitos, 8:29, familia Candela, la bailadora, llegó la licuadora. Llegó la licuadora. Bueno, 8:29, avanza la música y por acá está Carolina, buenas noches.
1: Buenas noches, Candela, tan amable me pone Nuestro Juramento, salsa.
0: Nuestro Juramento, una salsita, listo, hágale pues, ya viene ese Nuestro Juramento. Está por acá también, ¿quién? Buenas noches.
2: Buenas noches, familia Candela, reportando sintonía de acá el bar Más Pachochas, para poner la canción Me Resignaré, de un vallenato. No, es un vallenato. Yo también hago parte de la familia Candela, solo éxitos.
0: Listo, sí, un vallenato, lo hace por acá el Binomio de Oro. Listo, dale, con todo gusto por acá. Entregamos entonces los domicilios de esta noche.

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1: 8:44, aquí llega el grupo Niche. Ese juramento se vuelve en sueño. Nuestro sueño llega con lo mejor de la salsita romántica a esta hora. 8:44, Carolina y a su combo a esta hora. Saludo bien especial.

0: Éxitos románticos también en esta noche del lunes, familia Candela. Ahí estaba, quiero ser mi amante, don Camilo VI. Lo escuchamos a través de los 95.1, familia Candela. Por acá, saludo para doña María Noelia, que está conectada, está sintonizada a esta hora de la noche. Envía por acá un saludito. Un saludito aquí en doña Noelia, María Noelia.
1: Haya pasado un día maravilloso.
0: Ah, muchas gracias.
1: Gracias por estar acompañándonos.
0: Buena señora.
1: Quiero pedir una canción de Los Rayos, La Piedrita.
0: Sí. Mi tía,
1: y también quiero dejar un saludo para los muchachos del supermercado El Polo. Y para la señora Carlina Montes en el barrio La Independencia. Dios le bendiga. Gracias.
0: Bueno, señora Noelia. Esa, pues esa ahí no la tenemos, pero ya le había dicho a ella que por acá le vamos a programar una de Los Rayos, que me dijo entonces La Flor del Campo. Listo, doña Noelia, ahí entonces le reemplazamos ese éxito por este otro éxito. Ay, mi chiquitita, Flor del Campo, a las 8:54 en Candela, más éxitos.

0: 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Ya llegamos a las 8:58.
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0: La 9:16, que cante mi gente ahí está Omar Anthony con los solo éxitos. La 9:16 avanza la música. Pero esto no es usted. Este para los domingos nomás. Los domingos solamente nos ponemos a percha. ¿Qué dice por acá la caramela? La caramela, Sandra, la caramela. Buenas noches, caramela.
1: Buenas noches, caramelo.
0: Hola, caramela.
1: Mira, para pedir un disquito incompleto, amor, de Ismael Miranda. Yo también hago parte de la familia Candela. Bendecida noche para ti, hoy.
0: Gracias, hombre. Caramela, la caramela, dice por acá la caramela. También está doña Alicia, que nos pide por acá, doña Alicia. Buenas noches. Hola, doña Alicia.
2: La foto de los dos, sí, hay el disco de la foto de los dos. La pared.
0: Listo, la foto de los dos, el andariego. Aunque ella me está diciendo ahí la foto de los dos. O de Carlos Vives. Se está pidiendo ahí como un vallenatico. Ella dice que es un vallenato. Vamos a ver si es este vallenato de la foto de los dos. Así algo romántico de Carlos Vives. La foto de los dos. ¿Si será o no será?

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1: Oiga lo que viene, don Darío Gómez. 9 años de soledad y quién sabe cuántos más. Ay, ay, ay. Apenas como para un cafecito ahí como calientico, ¿cierto?

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4: Bueno, diga, ¿con quién tengo el gusto?
5: Hola,

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0: 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Es la 1:00 a.m.
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1: Hola, buenos días.
0: No me

0: 6 de la mañana con un minuto, 6 un minuto. Hola, hola, hola, familia Candela. ¿Qué tal? Buenos días, buenos días. Buenos días, amiguitos. ¿Cómo amanecieron? Espero que hayan amanecido muy bien, hayan pasado una excelente noche. La familia Candela que haya podido descansar. Aquí estamos listos para acompañarles, listos para entregarles mucha información, entretenimiento, buena musiquita. Durante este día martes, ni te cases ni te embarques. Ya estamos en el 29 del mes de septiembre. Este es prácticamente el último martes de septiembre. Prácticamente. El último martes de septiembre. Y bueno, dándole la bienvenida a todos los oyentes de la familia Candela. Está por acá, los que nos reportan sintonía. Saludo ahí para todos ustedes, para quienes van llegando a la sintonía, para quienes nos dejan a través de www.candelastereo.com también dejar llegar a sus hogares. En el 316-470-4083, muchos mensajitos por acá ya. Ahí está doña Gloria Galeano, dice buenos días. Que ayer la dejó aburrida, no escuchó el mensaje donde participaba para la rifa de lancheta. Y fui la única de que dije la dirección exacta. Ay, ay, ay, doña Glorita. Como usted y 50 mensajes más. No los pudimos leer. Eso en un momentico se llenaron, doña Glorita. Ay, María, no es de excusa. No es excusa, pero cuando haya sido un evento no podemos sacar sino por ahí 3 o 4. Yo que ayer sacamos como 10. Ayer sacamos como 10 mensajes. La idea es de que todos supieran dónde queda la nueva sucursal. Está por acá, ¿quién? Ñoñito, saludos para el amigo Ñoñito. Por allá en el municipio de Toro, saludos. Yanecita Tamayo también por acá, disfrutando ya de la presencia de los 95.1, la familia Candela. Natalia, feliz martes, nos dice, feliz martes, mi Dieguito, mi Dubire, toda la familia Candela, que tengan un excelente día, lleno de muchas, muchas bendiciones, amén, que así sea. Está por acá María Nelsi Gómez también, dice buenos días, mis locutores preferidos. La bendición de Dios los acompañe en este nuevo día. Que los bendiga, un abrazo. Julita Sánchez, ya te vamos a escuchar. John Jairito, ¿cómo amanecimos? John Jairo Torres, desde Chile, como siempre, ahí la familia Candela. Hola, mis locutores preferidos, nos dice por acá Rosita, que este día esté lleno de muchas bendiciones, amén, que así sea. María Noelia dice, buenos días, don Diego, don Duber, espero que hayan amanecido muy bien, que Dios los acompañe siempre, en todo momento, feliz día, amén, muchas gracias. Mi amigo Robert Tulio Marlés, desde Santa Ana, ¿cómo amanecimos? Un abrazo para Robert Tulio. Doña Lucía también nos dice, por acá, bendecido día, Diego, don Duber, mil bendiciones, un abrazo, amén, que así sea. Don Duber de J. Tavares Manzano, usted, ¿cómo me le amaneció? Buenos días.
1: No me diga más, Duber de J. Tavares.
2: ¡Candela! Bien, Diego, buen día, saludo para usted, para toda nuestra familia grandotota de los 95.1. Aquí estamos listos con una nueva jornada. Tremendo frío el que está haciendo allá en la calle.
0: Uy, sí, amaneció la mañana fría. Amaneció muy temprano, pero también amaneció fría.
2: Noche fría, amanecer frío. Mañana fría un rato.
0: ¿Un ratico? Sí, un ratico nomás. No, pues con esa mañana así como amaneció de temprano. Eso porque va a haber un mono Jaramillo que nos va a acompañar desde muy temprano también.
2: Ah, carachas. Bueno, aquí estamos instalados ya en este último martes, ya lo dijo, ya lo sentenció, es último martes
0: prácticamente
2: del mes de septiembre. Y es probable que mañana sea el último miércoles de septiembre.
0: Mañana acaba el mes.
2: Día 272, faltan 93 para terminar este año 2026, andamos en el martes, Día Mundial del Corazón. Día Internacional de la Concienciación sobre la Pérdida y el Desperdicio de Alimentos.

0: Alimentos, Día Mundial de... ¿Qué más tenemos por aquí? No, tenemos el Santoral, San Miguel, Santa Gudelia y San Gabriel.
1: Santa Gudelia.
0: Gudelia.
2: Hola, Gudelia, venga, Gudelia.
0: ¿Dónde estará Gudelia? Llamen a Gudelia.
1: Don de Gudelio.
0: Miguel y Gabriel. Don Gabriel Ramírez, hombre, nuestro colega. A propósito de colegas, hombre, lamentando el fallecimiento ayer. Yo creo que se fue como finalizando la tarde, ¿no?
1: Sí, señor.
0: O comenzando la noche, se conoció el fallecimiento de nuestro colega, nuestro amigo William Patiño Ruiz. Lamentablemente, entendemos, le falló el corazón y se nos adelantó. El hombre de NBC Noticias, Noticias NBC, en la ciudad de Cartago, quien estuvo en los medios de comunicación durante muchísimos años, periodismo deportivo, luego las noticias generales, el paso de la radio convencional, posteriormente a lo digital, que era lo que actualmente estaba con NBC Noticias. Para su señora esposa, para sus hijas, para sus hermanos y demás familiares, nuestro abrazo solidario. Estamos pendientes de conocer el proceso de velación, en donde se cumplirá, y el horario, el sitio de las honras fúnebres para Juan Carlos Patiño Ruiz, su hermano, quien también ha estado involucrado en los medios de comunicación en la parte deportiva. Pues nuestro abrazo solidario. ¿Fue su jefe?
1: Sí, señor, Diego. Trabajé con William en Noticias NBC, también en el ciclismo compartimos transmisiones deportivas con William, juez también de ciclismo, muy bueno en el cronómetro.
0: Manejando el cronómetro, el hombre, sí.
1: Manejando en el cronómetro muy bien. Paz en su tumba, Noticias NBC, que tuvimos también un paso bien importante allí, creciendo en el aspecto deportivo, y allí nos dio la oportunidad a William de hacer por primera vez televisión. Paz en su tumba, su señora esposa, sus hijas, como usted lo dice, Duber, nuestro acompañamiento a un colega de la radio, a un maestro también de la radio, porque pues por muchos años estuvo en Comandante del Deporte y también nos enseñó mucho sobre la radio y sobre todo el aspecto deportivo.
0: A Julián Carrasquilla, el editor de Noticias NBC, también nuestro abrazo solidario, muy, muy golpeado, muy compungido por esta noticia. Parece que ya traía algunos inconvenientes de salud, William. Bueno, más adelante estaremos tratando de ampliar algunos detalles. Muchas reacciones hay alrededor del fallecimiento de quien también fue concejal, ¿no? Fue concejal en un periodo, fue secretario de la Corporación Edilicia, lo recuerdo, fue director de la Plaza de Ferias, estuvo muy relacionado con Azorcar, muy de la mano con la Asociación de Sordos de Cartago. Y bueno, nuestra solidaridad. En materia de noticias, pues complementamos con otros hechos que también se conocieron en las horas recientes. Tienen que ver con hechos macabros, hombre. Una cabeza que fue encontrada por allá en el municipio de Puerto Tejada, que pertenece al departamento del Cauca, en vía pública, cerca de una cancha de baloncesto. Encontraron una cabeza dentro de una bolsa plástica y un cuerpo que fue hallado dentro de un vehículo recolector de basuras en la ciudad de Cali. El conductor del vehículo se acercó pues a las autoridades a informar de esa novedad que habían encontrado también dentro de unas bolsas, y que las tiraron allá al carro creyendo que era basura. Luego establecieron que se trataba de un cuerpo y tratan de identificar a la persona fallecida. Un hombre fue hallado sin vida en Sevilla. Están investigando qué fue lo que sucedió en este municipio norte Valle Caucano, la víctima de 25 años. Entre otras noticias, como la ofensiva de la policía En el

0: El área metropolitana de Pereira sacudiendo esas estructuras criminales que delinquen, por ejemplo, en el municipio de La Virginia. Hay datos sobre esa situación, entre otras. Repetimos las noticias que traemos para este martes.
1: Bueno, señores, ya llegamos a las 6:11, 6:11, este pequeño adelante de noticias. Más adelante vamos a tener los titulares y desarrollo de muchos hechos que se han presentado en las últimas 24 horas y que Don Duber nos trae y nos actualiza en materia de noticias. Llegamos a las 6:11, 6:11. Lutari, por acá también te saludamos. Buenos días, familia Candela desde Ciudadela de Los Ángeles. ¿Cómo amanecieron? Mi familia Candela, que Dios los bendiga. Ulises Jaramillo también nos dice buenos días, Candela, con Ulises Jaramillo desde Santiago de Chile. Un saludo para ustedes en este día y para saludar a mi señora madre, Aurora Quintero, en Viterbo, Caldas. Lorita Alzate, buenos días, no me diga más, bendiciones para todos. Miguelito, Miguel desde el municipio de Toro, buenos días. Como siempre, en sintonía de la mejor, Candela, y no me diga más. El amigo Miguel que está desde el municipio de Toro. Ya Pachito está ahí en el sector de la subestación La Floresta. Ya ahí sintonizado, ya camelloso el muchacho. Desde las 6:00 a.m. ya ahí estamos de turno. Yanecita desde el barrio Torre la Vega, buenos días. Buenos días, Dios los bendiga. Carmen Correa, buenos días. Mi familia Candela reportando sintonía, dice ella. Carmen Correa desde el barrio Guayacanes. Millón de bendiciones para ustedes y yo también hago parte de la familia Candela. Vamos a conocer el estado del tiempo de este martes, cómo va a estar el clima en esta región.
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1: Temperatura a esta hora en la ciudad de Cartago es de 20 grados la temperatura, 30 será la máxima, vamos a llegar a 30 grados hoy. La probabilidad de precipitaciones pues es de un 45% hacia las 4 de la tarde, que de un 15% ya cayendo este día, ya llegando el día miércoles con un 15% hacia la 1 de la mañana. El amanecer muestra que se pueden presentar lluvias en el amanecer del miércoles en toda esta región. Pereira con 19 grados, la temperatura 28 será la máxima. La probabilidad de precipitaciones de un 24% después de las 4 de la tarde. Y también muestra el amanecer con lluvia. Armenia a esta hora con 16 grados la temperatura, 24 será la máxima. La probabilidad en Armenia de lluvias es de un 50% después de las 2, 3 de la tarde. 4 de la tarde ya con un 45%, el amanecer con un 10%, el amanecer del miércoles de mañana en la ciudad de Armenia. 6:13, 6:13. A ustedes gracias por estar ahí conectados. Martica también está desde Idema, buenos días a Martica, el popular marrano desde el municipio de La Unión. También le damos la bienvenida a todos los oyentes de la familia Candela. 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
1: 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Diego, que me dio la plata desde la semana pasada, yo me la gasté. Y yo me la gasté. 6:14 en la mañana.
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1: 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Familia Candela anoche jugó Lotería de Cundinamarca 2463. Fue el resultado de la Lotería de Cundinamarca 2463. Lotería del Tolima 6718. 6718, Lotería del Tolima. Cundinamarca 2463. Cundinamarca 2463. Tolima 6718. 6718. Sorteos diarios, iniciando con el Dorado de la Noche, 7873, el Dorado de la Noche. Cafeterito Noche, 5694, el Cafeterito Noche, 5694. La Culona Noche, 56, 78-5678, la culona de la noche.

0: Chontico Noche 2145, 2145 el Chontico Noche. Paisita, paisita noche 9147, 9147, paisita noche 9147. El Dorado de la Tarde 4159, 4159 el Dorado Tarde 4159. La culona día 1198, 1198 la culona del día 1198. Paisita día 5175, 5175 paisita día. Chontico, el chontico del día 1419, 1419 el chontico del día 1419. Cafeterito día 0402, 0402 el cafeterito día. Y finalmente el sorteo de ayer de Dorado en la mañana, 2275, 2275 Dorado mañana. 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

0: con la rifa de Ramón. ¿No sacaron? ¿No sacaron qué? ¿No sacaron qué?
1: El más reciente es de la final.
0: De la final, ya.
1: Ahora más tarde lo escuchamos.
0: Bueno, señor. Ya llegamos a las 6:18, 6:18. Hoy movilidad restringida para el pico y placa. Hoy, ¿cómo se restringe la movilidad? Pues el pico y placa que aplica hoy en las diferentes ciudades de Honduras.
1: Sí, señor, ya lo indicábamos que regresó a la normalidad, es decir, como venía funcionando la aplicación del pico y placa en la ciudad capital de Risaralda, en la ciudad de Pereira, y comienza ya a las 6:00 a.m, ya comenzó desde ayer, volvió a la normalidad. El 2 y 3 para hoy martes, 2 y 3 para este martes, el miércoles 4 y 5, el jueves 6 y 7, el viernes 8 y 9 y el lunes 0 y 1, para que lo tengan presente. Hoy entonces, 2 y 3, el pico y placa, el último dígito para vehículos particulares y vehículos oficiales. Y con el primer dígito tiene la restricción, placa, primer dígito de esa placa para motocicletas y similares. Hay un corredor exento, la Avenida del Río, el Viaducto, la Glorieta Bavaria, Avenida Ferrocarril, 30 de agosto, Glorieta Turín. Es decir, por ahí, de paso, de pasito por ahí, en esa zona. Entonces, se normaliza el pico y placa desde ayer, ya lo había anunciado también el mandatario de los pereiranos, el señor Mauricio Salazar, anunciándole pues a la comunidad que todo estaba regresando a esa normalidad. En la ciudad de Cali, lo mismo que en el distrito de Buenaventura, también se mantiene ya normalito el pico y placa. Para Santiago de Cali, hoy martes 1 y 2, 1 y 2 en la Sultana y el distrito de Buenaventura. En la ciudad de Armenia, para hoy es 7 y 8, 7 y 8 en la capital.

sintonía para que estén muy activos todos los oyentes de nuestra estación radial de los solo éxitos. Los que van buscando ayunito, los que ayunan temprano, aquí les tenemos salchicha con huevo. Llega don Jimmy Sabater.

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1: Hola, buenos días.
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2: Estar allí esperanza. Ni esperancita. 6:31 minutos, familia Candela, 6:31 minutos. Nada, avanzamos en no
3: nada,
2: me digamos.
3: Nada, ese olor a café, nada.
2: Está el agua hirviendo apenas. Bueno, avanzamos, seguimos por acá saludándolos a los oyentes de la familia Candela. Saludos, dice por acá, en el Club del Río, ¿quién? Saludos, Andrita, la hermanita. Hola, hermanita, buenos días.
4: Hola, hola, familia Candela. Excelente día de martes para todos ustedes, igualmente para todos los oyentes. Un abracito desde acá, al lugar de Emilia, reportando sintonía. Saludo muy especial para Mariana, para mis compañeras, que en este momento se encuentran laborando, juiciositas, como siempre, y colocándole la mejor cara, la mejor actitud a la vida. No olvidemos que somos parte de la familia
5: Candela.
4: Solo éxito.
2: Y que saludo para Mariana en el Club del Río. Ahí Mariana siempre sintonizada también en el Club del Río. Sintonizada a los 95.1. Doña Esperanza. Saludo para Doña Esperanza. También ahí en el sector del Parque Lineal. Sintonizada como siempre, como todos los días. Doña Esperancita. Un abrazo también para ella. Para todos los oyentes que están levantaditos desde muy temprano, Johncito, por acá lo escuchamos, Johncito Cardona. John.
6: Familia Candela, muy buenos días, con John Cardona reportando sintonía desde el barrio La Arenera. Familia Candela, para mandar un saludito muy especial a todos los de la mesa de trabajo y a mi esposa, que la amo con todo mi corazón. Y para participar en la rifa de Ramón, yo también hago parte de la mejor, la familia Candela. Que tengan feliz
2: papá.
6: Día.
2: Listo, papá, muchas gracias por ser parte de la familia Candela. Está sintonizado de los 95.1. Rastamelia, saludito para ella también, para Rastamelia, que ahí está en el sector del Lineal, también sintonizada de nuestra estación radial de los Solo Éxitos. Solamente era que usted dijera que no le da café y ya empezó a oler rico, sabroso. Bueno, por acá también está Rosalba. Buenos días, doña Rosalba, ¿cómo está?
7: Días, locutores de Candela, para pedirles un favor. Serías tan amable, me podrían decir la ruta del urbano, la Virginia Pereira. Pereira, ¿cómo está la ruta de los urbanos? Está igual. Muchas gracias.
3: Bueno, está barata.
2: ¿Cómo está la ruta?
3: No, ahí sí. Corchados.
2: Ahí sí, corchados, mijita. Ahí sí, corchados. La Virginia. Alguien que nos diga, no, pero no, nosotros nos corchan, pero no los oyentes de la familia Candela que.
3: A ver quién nos ayuda con nuestro oyente, ¿por qué?
2: Ahí lo que preguntó. ¿Cómo está el urbano? ¿Cómo está ahí el tránsito? Pues el tránsito de estos vehículos, ¿no? ¿Cómo está? ¿Está normalito la ruta? El tránsito entre Pereira y la Virginia con el urbano, a ver que de pronto algún oyente esté por esos lados y nos diga, igualmente para darle respuesta a la familia Candela, a la señora Rosalba que nos estaba preguntando. Sandrita por acá dice, buenos días familia Candela, Dios me los bendiga, hoy siempre para mis locutores preferidos, nos dice ella. Está también Jesús, ¿qué más, Chucho? ¿Bien o no?
8: Buenos días, familia Candela, por acá reportando sintonía desde la Virginia, Jul Sintonía 24/7 con Candela. Un saludito muy especial para mi esposa Adriana, aquí en la Virginia, Jul Sintonía.
2: Ah, usted también díganos, Jesús, a ver cómo está el tema, por allá, la ruta. ¿Cómo está la ruta por allá? La Virginia Pereira, ahí que nos preguntaba doña Rosalba. Un abrazo ahí pues para todos ustedes. Gracias por ser parte de la familia Candela de los 95.1. Por aquí los saludamos. Está Alexander, ¿qué o parcero?
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2: Pero más de la garganta, hermano.
9: Ay, papá, yo cuando pequeño me tragué un equipo de sonido de esos viejos dedos que no se vuelven a ver, me lo tragué. Bueno, y ahora sí, se nos vino fue el café del todo, pa, vamos a coger. Pero hay un problema, no hay con quién coger, hermano. No, man. Y sabes que cuando uno acuerca dice, no, que lo cual que lo sembró. No, hermano, ahí sí, no te dan espero con la moral abajo. Digo, pero bueno, hay que hacerle, digo, ¿qué? ¿Cómo es con toda? Un saludito para todos, a mi mamá, que mi mamá me ve triunfando. Ahí estoy esperando la plata para el pasaje.
2: Listo, Alexander. ¿Qué necesitan recolectores de café? ¿Qué necesitan recolectores de café por Anserma? Dice por acá.
3: Yo creo que por todas partes.
2: Por Anserma.
3: Todas las zonas.

0: cafeteras.
1: Es una cafetera y afortunadamente esta agüita que cayó pues ha servido muchísimo también para que llegue bien la cosechita, la cosechita de café. ¿Quién está de cumpleaños? Están aplaudiendo. La cosechita de café, ahí entonces familia Candela, ahí necesitan cafecito necesitamos nosotros. Necesitan quien lo coja, quien coja el cafecito. Viaco, hola, muy buenos días, que Dios los bendiga siempre, que tengan un excelente día. Claudita nos dice por acá, hola familia Candela, que Dios los bendiga como siempre, reportó sintonía de Manizales, ahí está Claudita también, sintonizada de los 95.1. ¿Cuál es el tema del día para hoy martes, don Duber?
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3: Bueno, sí señor, hoy pues estamos revisando acá y nos dice que es el Día Mundial del Corazón, 29 de septiembre. Se hace desde el 2000, la Federación Mundial del Corazón, con el apoyo de la Organización Mundial de la Salud, la OMS, designa este día con el objetivo de concienciar sobre las enfermedades cardiovasculares, su prevención, control y tratamiento. Las enfermedades cardiovasculares son la primera causa de muerte en el mundo. Los infartos de miocardio y los accidentes cerebrovasculares se cobran más de 17 millones de vidas al año. Uy, eso es mucho. 17 millones de vidas. Se estima que la cifra ascenderá a 23 millones por allá dentro de poquito, 2030. Imagínese pues, una gran proporción de estas muertes podría evitarse con una alimentación saludable que conduzca y que pues lleve a frenarle el paso a ese fenómeno. Hay que reducir el consumo de sal, hacer el ejercicio físico, evitar el consumo de tabaco. En ese orden de ideas, tema del día hoy, 316-470-4083, para que participen nuestros oyentes, les preguntamos canciones que hablan de corazón.
1: ¿Que hablen de corazón?
3: Sí. Ay, lleve la palabra corazón.
1: Que lleve la palabra corazón.
3: Corazón la borracho, letra, por ejemplo, un corazón borracho.
1: La letra o el título de una canción, sí. Así.
3: Que ay, tenga corazón. Canciones con corazón, que tenga la palabra corazón.
1: Esta podría ser Corazón Espinado.
3: Sí, claro.
1: Todos los géneros musicales, lo que ustedes nos digan. Que usted les haga historia, alguno de esos éxitos. O Llora Corazón. Luis Felipe González.

0: Ya, Jorge, le amaneció oliendo el corazón.
1: ¿Por qué?
0: Me duele el corazón, dice Rómulo Caicedo.
1: El que tiene ese corazón de acero también.
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1: O el que tenga un corazón apasionado.

0: Ya hay muchos corazones apasionados.
1: Sí, no, si hay corazones, hay muchas canciones.
0: Corazón sin corazón. No, eso hay una cantidad de corazón. ¿A usted le gustaría que le dieran besitos en el corazón?
1: ¿Cómo andamos del corazón?

0: los amores.
1: Besito de amor. O el que tiene un solo corazón. O también ese corazón que es tan terco. No te olvides, no te olvides.
0: No le va a dejar nada a los oyentes usted.
1: Muy bien, 316-470-4083 para que ustedes participen, familia Candela, con el tema del día. Canciones que hablen del corazón, que hay que cuidar mucho ese corazoncito, hay que cuidar mucho el corazón. No esté entregando el corazón por ahí a cualquiera, pues, porque me lo apachurran. Me le apachurran el corazón. Se ha entregado el corazón también, se lo ha entregado a alguien, se lo han apochorrado.
0: ¿Cómo andan del corazón?
1: ¿Cómo andamos del corazón? Los oyentes de la familia Candela también que nos digan.
0: ¿De ese órgano como tal o de ese aspecto sentimental? ¿Cómo le han dejado el corazón por ahí en alguna relación? Usted dice, no, yo no me acuerdo de ninguna canción que tenga corazón, pero yo quiero contar esta historia.
1: También.
0: Relacionada con el corazón. ¿Cómo me destrozaron el corazón? ¿O cómo
1: destrozaron?
0: Me alegraron el corazón.
1: Si no me falla el corazón, toda la vida te voy a querer. Dice por acá Adrián Pinzón. Dice, si no me falla el corazón. Linita, también te saludamos. Buenos días, buenos días. Daisy también ya está levantada, ya levantó Julio, ya levantó los hijos para escuchar No Me Diga Más. Jorge Eliezer, buenos días, Jorgito.
2: Familia Candela, muy buenos días. Una de las canciones, cuando llora el corazón, tran, porque tran. Lo han traicionado. El cariño le han robado.
1: Pobrecito,
2: corazón. Yo también hago parte de la familia Candela, Candela, Candela.
0: Ey, es que canta.
1: Sí, canta, ¿Quién comprende mi sufrir? De mí nadie se conduele por... Para participar, dice, con el corazón mágico. Corazón mágico.
0: De Django.
1: De Django, sí, señor. De Django. 316-470-4083. Ahí lo vamos a estar escuchando, familia Candela. Ahí lo vamos a... Oiga, la verdad, son, compusieron muchas canciones, muchos títulos de corazón.
0: Sí, sí.
1: Y trae la palabra corazón ahí, la letra.
0: Las corazón. Damas que les gusta decir, hola corazón, ¿cómo
1: hola,
0: estás?
1: Hola mi corazón.
0: O caballeros también. Todo hola, es mi corazón, ¿cómo amaneció?
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1: ¿Y el que tiene dos corazones? ¿Será que Arbey tiene dos corazones? ¿Que tiene dos corazones, don Arbey Diosa?
0: ¿Tiene uno de repuesto?
1: ¡Ey! Que tiene uno bueno para bueno y otro malo para malo.

0: siento.
1: Sí, que también tiene dos.
0: Pero he notado algo raro porque en mi pecho yo siento dos.
1: ¿Un corazón qué?
0: Un corazón que yo.
1: Que está dando el otro.
0: Otro está cantando.
1: 6:45 minutos, regálenos la frase del día, Don Duber.
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3: Este mensaje aquí, cuando ya nos acompaña el astro rey, mire el frío.
1: Ya. Pero todavía se siente, todavía se siente.
3: No, claro.
1: Bueno.
3: Todavía el hielo lo trae. El hielo que cogieron en la calle lo trae todavía, pero espere y verá, vea. Ya llegó el mono Jaramillo, está en el techo, estirándose ahí para arrancar esta jornada, esta mañana, como todas. Toda la mañana son espectaculares. Todos los días son espectaculares. Nadie es más feliz que aquel que sabe disfrutar de su propio espacio sin sentirse solitario.
1: Nadie es más feliz
3: que aquel que sabe disfrutar de su propio espacio sin sentirse solitario.
1: Bonita la frase para el día de hoy.
3: Es feliz solito.
1: Feliz solito, sí señor.
3: Digamos que es feliz el solito.
1: Feliz solito.
3: Nadie es más feliz que aquel que sabe disfrutar de su propio espacio sin sentirse solitario. El mensaje que les dejamos hoy a nuestros oyentes.
1: Nadie es más feliz que aquel que se disfruta, que aquel que sabe ahí disfrutar de su propio espacio sin sentirse solitario. ¿Sí?
3: Angélica González, también nuestro saludo, siempre está en sintonía y nos está recordando un evento. Ayer lo saqué por aquí y se me pasó. Del Club Carnal viene Narval, perdón. Viene una duatlón.
1: ¿Duatlón?
3: Sí. Especialmente para los pequeños, para los niños, en la isleta.
1: Ah, qué bueno. La propia Angélica.
3: Ahora le comento, sí, la profe está organizando para el próximo mes de octubre, casi ya en la última semana del mes de octubre, así que. Les vamos a ir ampliando detalles en nuestra sección de deportes. ¿Cómo pueden participar los pequeños, sus niños?
1: Duatlón.
3: Sí, sí, sí, sí, sí.
1: Hacemos piscina y atletismo, me imagino.
3: Sí.
1: Ahí por el sector de la isleta. 6:48 minutos, 6:48.
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3: Pues vamos a la realidad de lo que pasa en nuestra región, las noticias que se produjeron en las horas recientes. Vamos a compartir con ustedes aquí en No Me Diga Más la entrega informativa que llega desde el eje cafetero, el Valle del Cauca y el sur occidente del país.
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3: Aquí están los titulares de luto del periodismo de Cartago tras el fallecimiento del director de Noticias NBC.
1: Son muchas las voces de pesar expresadas en la región por la partida del comunicador y exconcejal de la ciudad de Cartago, don William Patiño.
3: Hallan cabeza humana en una cancha de baloncesto en el municipio de Puerto Tejada, en el departamento del Cauca.
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1: A Medicina Legal de Cali trasladaron el cuerpo hallado dentro del carro recolector de basura.
3: Investigan caso de hombre joven hallado sin vida en un municipio del norte del departamento del Valle del Cauca.
1: Ofensiva de la Policía Metropolitana de Pereira sacudió las estructuras criminales que delinquen en el municipio de La Virginia.
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3: 6:50 minutos, varios policías están en la mira de las autoridades tras la muerte de un joven caucano durante un procedimiento policial en Villarrica.
1: Las autoridades confirmaron que murió el hombre que el sábado fue baleado en la ciudad de Tuluá.
3: En zona rural de Cuática, Risaralda, murió un campesino quien cayó desde un barranco a una altura más o menos de unos 7 metros, dicen las autoridades. Estas y otras noticias en No Me Diga Más. ¿Qué tenemos en Deporte, joven?
1: Se prepara nuestra selección Colombia para afrontar este próximo viernes compromiso amistoso ante la selección de Paraguay. Colombia finalizó tercera jornada de los Juegos Sudamericanos 2026 que se juegan o que se desarrollan en Brasil, que fue el gran campeón. Colombia finalizó en la tercera posición de estas justas deportivas. Brasil, con amplia diferencia, se quedó con el título. Ya llegamos a las 6:51, familia Candela, 6:51. Compromisos aplazados de las fechas del fútbol profesional colombiano se estarán colocando al día durante desarrollo de esta jornada, durante esta semana. Los Juegos Intercolegiales.

0: Se desarrollan la fase departamental. La institución educativa Ramón Martínez juega en Guacarí en el fútbol de salón. Y en el plano local se estarán llevando a cabo para finiquitar este año en la disciplina del voleibol, el baloncesto, igualmente en el fútbol. Algunas que faltan por culminar en las justas deportivas locales. Ya llegamos a las 6:52, familia Candela, 6:52. Bienvenidos a No Me Diga Más, la familia Candela, que a esta hora conectada desde donde, desde cualquier parte del mundo, a través de www.candelaestereo.com. Dianita, ¿tú estás desde dónde? Muy buenos días, Dianita.
1: Día, familia Candela, corazón embustero. Yo también hago parte de la familia Candela.
0: ¿Por qué le pasó con ese corazón embustero? ¿Qué le dijo ese corazón? Muy hablador, ¿o qué? Está muy embustero, ¿no? Corazón embustero de la Grande de Madrid, a disfrutarse de una buena salsita también con ese corazón embustero.

0: Hola, Elizabeth, buenos días, Elisa.
1: Muy buenos días, familia Candela. Corazón partido de Alejandro Sanz. Muchas gracias, que tengan un excelente día.
0: Gracias igualmente a ustedes por estar ahí conectados a los 95.1. Tengo el corazón partido.
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3: 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Hay unos que tienen el corazón de palo.
0: Ah, sí, también.
3: Aquí a...
0: ¿A quién le...?
3: A Ramón, a Jorge.
0: Ellos tienen corazón de palo.
3: Sí.
0: Sí. Ave María, ¿y eso? ¿Por qué? ¿Le varó el avión?
3: Y corazón de madera.
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3: Ya le volvió el corazoncito negro. Corazón resentido. Ya lo decían, corazón embustero.
0: Ah. Que dejen para los otros oyentes también. ¿Quién está por acá, Janet? Hola.
4: Familia Candela, mi canción sería esa que dice: hagamos lo que diga el corazón.
0: Y ya. Ya ahí paró. Ya, no más. No, solamente sabes pedacitos. Y vamos a entregarnos sin medida. La crisis terminó. Lo malo quedó atrás. Tenía que habérsela sabido toda, Janet.

0: Si usted hace lo que dice el corazón, pero no la razón, don Duber, ¿qué pasa? 6:54 minutos, 6:54 minutos.
1: Se mete en problemas, yo creo.
0: Sí. A Helen también le gusta el corazón partido. Ella dice que también por ahí con ese corazón partido, don Alejandro Sanz.

0: 6:55 minutos, 6:55.
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2: El periodismo de Cartago y del norte del Valle del Cauca está de luto por el fallecimiento de William Patiño Ruiz, comunicador que durante décadas hizo parte de la historia informativa en esta región. Uno de los capítulos más recordados de su trayectoria estuvo ligado a Ondas del Valle, donde se destacó especialmente en la información deportiva, en una época en la que la radio era protagonista de grandes transmisiones y coberturas. Su carrera también tuvo presencia en la televisión local, posteriormente en los medios digitales, adaptándose a las nuevas formas de comunicar y manteniendo siempre un vínculo cercano con la actualidad de Cartago y sus municipios vecinos. William Patiño perteneció a una generación de periodistas que construyó el oficio desde las cabinas de radio, las ruedas de prensa, los escenarios deportivos y las calles. Su trayectoria fue reconocida públicamente en Cartago y su nombre quedó ligado durante años al periodismo regional. Hoy se despide una de las voces que hicieron parte de la memoria informativa de Cartago y el norte del Valle. Desde Candela Estéreo expresamos nuestras condolencias y solidaridad para con sus familiares, sus amigos, colegas y toda la comunidad periodística de la región. NBC está de luto, hasta siempre jefe y amigo, así ha titulado su escrito la propia página Noticias NBC. No sé, creo que es de Julián, imagino este escrito, de Julián Carrasquilla, su editor. Con el corazón profundamente arrugado y un vacío inmenso que las palabras apenas pueden describir, hoy nos toca informar la noticia más difícil de nuestra historia, el sensible fallecimiento de nuestro director, amigo entrañable, compañero de mil batallas y jefe, William Patiño, Patiño Ruiz. William no solo fue el pilar de este medio de comunicación, fue la voz, la pasión, el consejo oportuno y el hombro amigo para cada uno de los que formamos la familia NBC Noticias. Nos deja un legado imborrable de entrega, amor por la verdad y una calidad humana infinita. Agradecemos desde lo más profundo de nuestras almas a cada una de las personas, colegas, instituciones y amigos que nos han abrazado con sus mensajes y nos han acompañado a lo largo de este trayecto al lado de nuestro eterno director. Su cariño es el bálsamo que hoy nos sostiene. A nuestra audiencia, a ustedes que siempre han estado del otro lado en cada emisión, gracias por su fidelidad. Hoy las lágrimas nos nublan la vista, pero el compromiso que William nos enseñó nos impulsa a seguir adelante con ustedes. Su luz seguirá guiando cada noticia y cada transmisión. Vuela alto, querido amigo y jefe William. Gracias por enseñarnos tanto, por tu amistad incondicional y por haber sido el mejor jefe. Tu recuerdo vivirá por siempre en cada rincón de Cartago y de Noticias NBC. Paz en la tumba de un gran amigo, padre, jefe y hombre. Dios lo tenga en su santa gloria, dice aquí finalmente el mensaje. Escrito en la página, anoche mismo en la página de NBC Noticias. Pues en ese orden de ideas, hombre, muchos mensajes de pesar, de solidaridad, expresadas desde distintas instancias en la ciudad de Cartago. Entendemos que le falló el corazón a nuestro amigo William Patiño. Ayer en las horas de la madrugada registró algún síntoma, fue a consultar al médico y bueno, en el transcurso del día pues se fue complicando el panorama. Parece que traía algunos problemas de salud William, ¿no?
3: Hace días me encontré con William y con Julián y le pregunté a Julián pues cómo iban las cosas y todo eso. Me dice, no, al jefe lo veo como enfermito. Me decía, lo veo como enfermito al jefe. Le digo, que descanse un poquito, que tome unas vacaciones. Que se tome unas vacaciones don William, que descanse, el estrés y todo esto.
2: Para corre, Julián, corre, ¿no?
3: corre, corre, sí señor, de los medios, de tener igualmente el material, porque es que no es fácil.
2: Sí, porque estaba apasionado a William, ¿no? Sí, apasionado con lo que hacía.
3: Con lo que hacía, sí señor. Y yéndose a recorrer los diferentes municipios, muy allegado igualmente al municipio de Anselmo Nuevo, que por ahí en su página, en Instagram, la alcaldía municipal de Anselmo Nuevo, que
2: sí, también se pronunció.
3: Un comunicado, a William, a Carlos Alberto Arias, que pues por estos momentos está en otro país, a Diego Quintero, que hicimos parte de ese equipo de NBC en su momento, y gracias igualmente a William, pues que nos dio la oportunidad de estar en la televisión local, un salto igualmente a la televisión regional. De allí pues tuvimos la oportunidad de tener un paso también por Telecafé en 1A Televisión en las transmisiones deportivas, y allí aprendimos mucho en NBC Noticias. No sabíamos de en el tema de la presentación de la presentación a través de la televisión y a través del canal local, que ya estaba en otro cable operador, ¿no? Primero estaba en su momento Global Televisión, el canal 2 local, que emitía su noticiero a la 1 de la tarde. Y ya luego pues pasó a otro cable operador, a William, que ha dejado un legado bien importante, porque su hija también ha querido tener allí, seguir los pasos de su señor padre en la presentación.
2: Sí, sí, presentando las noticias, hombre.
3: Presentando las noticias ahí en su noticiero. Pues igualmente nuestra voz de acompañamiento, de solidaridad para una familia, para la familia Patiño Ruiz, en especial pues para quienes lo acompañaron en este tema periodístico en los últimos días, como es Diego Quintero y como es Julián, sobre todo Julián, que sé que le ha afectado bastante la partida a la eternidad de William Patiño.
2: Ah, ¿todavía está Diego ahí?
3: Sí, él por los laditos, Diego también me ha manifestado que no lo abandonaba del todo. Por los laditos también acompañándolo.
2: El Círculo de Periodistas de Cartago y Norte del Valle lamenta profundamente el fallecimiento de William Patiño Ruiz, quien contribuyó a la fundación del Círculo de Periodistas de la ciudad. Honramos su vocación periodística, su calidad humana y el legado que deja entre sus colegas y en la región. Paz en su tumba es una de las expresiones que a través de las redes sociales se ha hecho llegar a raíz de este infortunio, el fallecimiento de William Patiño Ruiz, Empresas Municipales de Cartago. En memoria de William Patiño Ruiz, reconocido periodista de la ciudad, en Cartago lamenta profundamente su fallecimiento y expresamos nuestras más sinceras condolencias a su familia, amigos y toda la comunidad periodística. Su compromiso con la verdad, la información y con Cartago dejará una huella imborrable en nuestra ciudad. Descansa en paz, también expresa el mensaje de Empresas Municipales. Consejo Municipal, en memoria de William Patiño Ruiz, con profundo pesar lamentamos el fallecimiento de William, periodista y director de NBC Noticias, quien dedicó gran parte de su vida al ejercicio de la comunicación y al servicio de la comunidad. Su compromiso con la información, su trabajo dejan una huella en el periodismo de nuestra ciudad y en quienes tuvieron la oportunidad de conocerlo y compartir con él. A sus familiares, amigos, colegas, expresamos nuestras más sinceras condolencias y les acompañamos en este momento profundo de dolor. Su memoria permanecerá en quienes conocieron su trayectoria y en el legado que dejó a través del periodismo, reza el mensaje del Consejo Municipal de Cartago. Condolencias por el sensible fallecimiento del periodista William Patiño Ruiz, director de NBC Noticias, ex concejal de Cartago. Acompañamos a la familia y seres queridos en este momento de dolor, expresando nuestras más sinceras condolencias y solidaridad. Que en paz descanse, dice la alcaldía de la ciudad de Cartago. William fue concejal, ¿no? Fue concejal, fue secretario de la Corporación Edilicia, fue director de la Plaza de Ferias de hace mucho tiempo. Lo decíamos, estuvo ligado a SORCAR, que es la Asociación de Sordos de Cartago. Bueno, muchas causas sociales. Emma Vélez también ha destacado en su cuenta de Facebook lo que ha sido la el papel en cuanto a la comunicación de William Patiño Ruiz, pero también en actividades sociales. Dios le conceda el descanso eterno a uno de los profesionales de la comunicación, un ser humano humilde, respetuoso, responsable en sus notas periodísticas, del cual me quedan gratos y valiosos recuerdos. Siempre acompañó desde el inicio de mi rol como veedora pública y defensora en derechos humanos, visibilizando la desidia, inoperancia, irresponsabilidad y grandes barreras administrativas de las diferentes EPS con la población afiliada. Fue compañero al momento de denunciar y visibilizar el sufrimiento de mis mujeres guerreras oncológicas de la carpa de la vida. Cuando acudió a mí para buscar respuestas, lo acompañé en el proceso. Desafortunadamente, me enfermé y a pesar de sus dolencias, cada día preguntaba cómo seguía mi salud. Hoy me entero de esta terrible noticia que enluta el gremio periodístico, familiar y poblacional. Dios lo acoja en su lugar privilegiado y le conceda el descanso eterno, paz en su tumba. Un saludo de condolencias para su familia y compañeros. Emma Vélez Toro, veedora pública y integrante de Derechos Humanos en nuestra ciudad. Nuestra colega Blanquita Duque también se ha pronunciado. Hoy no quiero hablar de la persona que fue William Patiño Ruiz. Hoy voy a hablar del periodista, esa persona que ama lo que hace, que madruga, que corre, se estresa, que siempre está en todo informando, denunciando, haciendo difusión, que es la voz de quienes no tienen voz. Eso es un verdadero comunicador. Mi corta experiencia como periodista, eso es lo que he visto y he aprendido de todos ustedes, mis colegas. Con don William compartí un solo ratico hace unos años, pero se fue un gran comunicador y un señor en su labor. Para su familia, un abrazo, y para todos sus colegas, amigos y compañeros de labores, un sentido pésame, dice Blanquita Duque, nuestra colega también. Muchas las voces, repetimos, de pesar expresadas. El último cubrimiento periodístico lo realizó este fin de semana en un encuentro de periodistas de turismo de Fenaltur y la celebración del Día Mundial del Turismo. Esto se cumplió en el municipio de La Unión, donde como siempre llevó su pasión por informar. Hoy su cámara, su voz y su compromiso con la verdad se convierten en el recuerdo de una vida dedicada a contar historias. A sus familiares, amigos y compañeros de NBC Noticias, nuestras más sinceras condolencias. Descansa en paz, William, tu legado vivirá por siempre en el corazón de Cartago. Escribieron desde justamente una de las páginas, Noticias 360, aquí en la ciudad de Cartago, recogiendo este video que le hicieron justamente porque lo invitaron a compartir este fin de semana actividades, inclusive la gastronomía allí en el municipio de La Unión, y cubrimiento de ese trabajo en el Día Mundial del Turismo. En aparte es de lo que han querido rendir también como homenaje este video.
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5: 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Ya nos vemos. ¿Qué tal ese Carlos?

0: nuestra voz de solidaridad, estaremos atentos, estamos pendientes. De anoche hemos estado preguntando en dónde se cumplirá proceso de velación, las honras fúnebres, posiblemente sean este mismo día martes. Ayer, finalizando la tarde, comenzando la noche, se conoció la infortunada noticia, el fallecimiento por causa natural de nuestro colega amigo William Patiño Ruiz. Paz en su tumba. Más adelante estaremos hablando de otras noticias aquí en No Me Diga Más. Avanza nuestro espacio en este día 29.
1: Muchas gracias, don Duber. A los oyentes de la familia Candela, gracias igualmente por estar ahí conectados a nuestra estación radial 95.1. Vamos a ir a la pausa y ahorita regresamos para seguir con todos ustedes, entregándoles mucha información, entretenimiento que caracteriza a la familia Candela, los 95.1. Y también, pues, para que sigan participando con el tema del día, con el tema del día que tiene que ver hoy, a propósito, con el corazón, hoy que se conmemora un día muy importante.
0: Día Mundial del Corazón, la concienciación que se hace de cuidar el corazón, especialmente a través de la alimentación y del ejercicio.
1: Los que no hacemos ejercicio, los que vamos sedentarios de Honduras. Ay, ay, ay. 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Ya llegamos a las 7:11, 7:11 y No Me Diga Más.
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1: Los éxitos hoy en los 95.1 dedicados al corazón. Llega por acá el Gran Combo de Puerto Rico. Te regalo el corazón a las 7:12.

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2: Candela. 7:22, 7:22. Avanzamos en No me diga más, familia Candela. Los escuchamos. Ustedes participan con el tema del día que tiene que ver hoy, Don Duber. El tema del día.
3: Hoy estamos hablando de canciones que traen la palabra corazón. Hoy es el Día Mundial del Corazón. Hay unas principales enfermedades que afectan al corazón, que ya más adelantico les vamos a ir hablando. Y qué hacer también, son las recomendaciones que hacen las autoridades. Pues de eso se trata este día, que se celebra desde el pasado 2000. Desde el 2000 se está celebrando, buscando concienciar a la población acerca de la importancia de cuidar el corazón, porque esto lleva más vidas que la misma guerra.
2: La falla del corazón.
3: Sí, señor.
2: Ahí les... le falló el mango, como dicen por ahí. Ay, Dios mío bendito, Dios lo protege, no es eso. Bueno, por acá entonces seguimos con ustedes, familia Candela. Está aquí en Buenos Días.
4: Buenos días, Candela. Mi canción sería... A este pobre corazón que anda por ahí buscando, a este pobre corazón que se anda enamorando. Yo también formo de la familia Candela.
2: Listo, mi hermano, muchas gracias a usted por ser parte de la familia de los solo éxitos, la familia Candela, Candela, Candela, Candela. Está por acá José, buenos días.
5: Muy buenos días, Candela. Desde la Virginia Risaralda les habla José Ricardo. Llora, llora, corazón de tormenta. Llora, llora, corazón, que ya todo me da igual. Amor. Yo también soy de la familia Candela.
2: Listo, eso. Hermano, eso es bonito que haga parte de la familia Candela. Todos ahí conectaditos, todos conectados a los 95.1, la familia Candela. 316-470-4083, la familia Solo Éxitos. ¿Quién está por acá? Escuchamos a Jairo. Buenos días, Jairo.
6: Muy buenos días, familia Candela, Candela. Quisiera tener dos corazones de Gali Galeano.
2: Quisiera tener dos corazones también él.
6: Muy buenos días, feliz día, familia Candela.
2: Ah, bueno, si el otro oyente no sabía cómo era el título de la canción, si no vale la pena, ¿yo? De Randon Rey Sepúlveda. Así es el título de la canción que estaba ahorita por ahí cantando el oyente hace un instante.

0: dos corazones. Quisiera tener el amigo Jairito. Jairito. José, buenos días, José.
1: Muy buenos días, Candela. Desde la Virginia Risaralda les habla José Ricardo.
0: ¿Qué más, José Ricardo?
1: Llora, llora, corazón de tormenta. Llora, llora, corazón.
0: También,
1: que ya todo me da igual. Yo también soy de la familia Candela.
0: Listo, mi hermano. Muchas gracias por hacer parte de la familia Candela. Tormenta, de tormenta.
2: Derecho a equivocarme. Porque
0: él tiene dos corazones. Quisiera tener dos corazones. Lorita, hola, ¿cómo te va?
3: Hola, muy buenos días, mi familia Candela. ¿Cómo amanecieron? Me en mi Diego. Que amanecido.
0: Buen día.
3: Es mejor andar con el corazón solito. Porque para que lo tengan a uno como roto, como moto robada.
0: Como moto robada.
3: Es mejor así, solito.
0: ¿Cómo así, Gloria? ¿Cómo así? Explíquese mejor. ¿Cómo es tener moto robada? Que lo tengan a una como moto robada, que escondido, que y eso le ha pasado, que cuente, Glorita. ¿Cómo hay que lo tengan a uno como moto robada?
4: Que le dan como caiga.
0: Ay, María. Saludo a mi hija, dice doña Claudia Jaramillo. Dice por acá, saludo a mi hija Ángela Patricia Ramírez en Villa Juliana, full sintonía. Muchas gracias, doña Claudia Jaramillo, que también hace parte de la familia de los Solo Éxitos. Jorgito, ¿qué más?
5: Diego, Duber, familia Candela, tengan todos muy buenos días. No, canciones que tengan corazón. Por ejemplo, mis ojos lloran por ti. Nomás empecemos con ese. Yo también hago parte de la familia Candela.
0: Bueno, señor, muchas gracias por hacer parte de la familia.

0: Bueno, 7:28 minutos, está por acá Mariana, hola.
1: Hola, buenos días familia Candela, saludándolos por acá, hoy que estoy de descanso.
0: ¿De descanso,
1: Mariana? Todos los días lo escuchamos donde yo trabajo, en las quesudas donde Rodri. Y un disco para hoy,
0: sí.
1: Dos corazones de Fran Tony. Gracias familia Candela.
0: Listo, muchas gracias a ti también por hacer parte de la familia Candela ahí en las quesudas también de Rodri. Allá que ya está descanso hoy. Danielita, buenos días, Dani, ¿cómo amaneció Dani?
2: Muy buenos días, familia Candela, buenos un bendecido días. Día para participar en el programa. Una canción que tenga la palabra corazón, sería una canción muy linda, que es de Los Diablitos, se llama Si No Me Falla el Corazón.
0: Toda la vida.
2: Bendecido día.
0: Listo, esa la escuchábamos completica hace un instante. Hulman está desde el Amarillito, buenos días.
3: Hola Candela, muy buenos días, muy buenos días.
0: ¿Qué más, Hulman?
3: Reportando desde la Mancha Amarilla 430-430.
0: Cuéntenos.
3: La canción es de Ángel Luis Canales, La Rodilla que Canta. Nostalgia. Vengo a emborracharme, corazón, para olvidar un loco amor, que más que amores son sufrir.
0: Así
3: yo también formo parte de la familia Candela.

0: de ese corazón.
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2: Y él le canta el pedazo.
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0: John Jairito, hola, buenos días, John Jairo.
3: Oh, John. Buenos días, de Dube, don Diego, ¿cómo amanecieron? Que yo me los bendiga.
0: Bien, gracias, papá.
3: Gracias. Ciudadanos, eso sí es verdad. Alimentación y todo, el cuaderno de corazones. Y un disquito de corazón, dos corazones de Gali y Galeano. Yo hago parte de mi candela, aquí preparando para ir a trabajar. Que Dios me los bendiga.
2: Porque esos dos corazones. Oye, ese de mis ojos lloran por ti por allá. Hay una parte que dice: arrancaste mi corazón como un trozo de papel.
0: Arrancaste mi corazón como un trozo de papel. Jugaste con mi vida. Yo no me pregunto por qué. ¿Por qué? Tuve que enamorarme de ti, quererte como te quise y luego te perdí. Yo no creo que eso sea justo ante los ojos de Dios. Te di tanto amor y tú me pagaste con traición. Está Carmencita, hola Carmen.
4: Hola familia Candela, buenos días. Canción que tenga la letra corazón. Corazón, tú la elegiste del Charrito Negro. Yo también hago parte de la familia Candela. Bendiciones para todos.
0: Corazón, tú la elegiste del Charrito Negro. Oiga pues, corazón, corazón, tú la elegiste del Charrito Negro. Ya dije por ahí, ay, ay, ay. Ahí donde viene la razón y el corazón. Corazón, tú la elegiste. 316-470-4083. 316-470-4083. Seguimos por acá con más oyentes de la familia Candela Albita, que está desde el municipio de Obando. Hola, ¿cómo estás?
5: Familia Candela. Para mí, quisiera tener dos corazones.
0: También.
5: Yo también hago parte de la familia Candela.
0: ¿Y por qué quisieran tener dos corazones? Es que me han pedido, pues. Dos corazones, uno bueno para bueno y otro malo para malo.
6: Buenos días, familia Candela. Señora, para María participar Noelia en el tema del día.
0: Señora.
6: Me encanta el tema porque se trata de la vida. Vea, para mí, corazón mágico. Gracias.
0: Bueno, señora, corazón mágico de Django. Por acá una baladita también que lo disfrutamos al ritmo de planchita y salsita, que son los miércoles.

0: Él es por el, don Orlando, buenos días.
1: Buenos días, familia Candela, para participar en el tema del día. Corazón, corazón viajero. Corazón, corazón, corazón viajero. Con Orlando García de Nacer Manuel, un saludito ahí para Janier, que está descansando hoy. Y toda la familia García Hernández en Gramalote. Yo también hago parte de la familia Candela.
0: Listo, muchas gracias, hombre, y por estar ahí conectado siempre a la familia de los 95.1, a la familia Candela también, desde el municipio de Anser Manuel, de todos esos bellos municipios del norte del departamento del Valle del Cauca.
2: Don Gallardo.
0: Don Miguel Gallardo, señor.

0: Bien, avanzamos en esta mañana, Don Duber, con más noticias. Llegamos a los oyentes de la familia Candela que esperan actualizarse con lo que ha pasado en las últimas horas en nuestra región.
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2: Periodista de Risaralda también se pronunció a través de una resolución, la 0277 de este 29 de septiembre, en relación con el fallecimiento de nuestro colega William Patiño Ruiz. A través de esta resolución se deplora el sensible fallecimiento del ilustre periodista William Patiño Ruiz y se rinde homenaje a su memoria. La Junta Directiva y los asociados de periodistas de Risaralda PRI, en uso de sus atribuciones legales y estatutarias y considerando que el pasado lunes 28 de septiembre del 2026 en la hermana ciudad de Cartago rindió su jornada terrena el apreciado y connotado periodista William Patiño Ruiz, que a lo largo de su trayectoria vital y profesional se destacó como por su impecable don de gente, su intachable honestidad, una profunda vocación de servicio social y un ejercicio ético, riguroso y transparente del periodismo, que su legado periodístico dejó una huella imborrable desde sus inicios como informador deportivo en Ondas del Valle, pasando por su exitoso desempeño en la televisión local como director de noticias NBC Cartago, hasta su constante renovación y eficiente servicio informativo a través de las plataformas y redes sociales, que su liderazgo y vocación comunitaria trascendieron los medios de comunicación, convirtiéndose en un destacado líder social que con el contundente respaldo de su comunidad ocupó un honor, una curul como concejal de su ciudad natal. Que su partida deja un profundo vacío en el periodismo regional, en las causas sociales del norte del Valle y Risaralda y en el corazón de quienes compartieron con él la pasión por la verdad y la información digna. Resuelve entonces, artículo primero, lamentar públicamente el sensible fallecimiento del ilustre periodista y líder social William Patiño Ruiz, expresando las más sentidas condolencias y solidaridad a sus familiares, colegas y amigos en este doloroso momento. Aparece aquí Rubén Darío Franco Narváez como presidente de este gremio periodista.

0: De Risaralda PRI y nuestro colega y amigo Johnny Vázquez Duque, director de Relaciones Públicas, entre otros nombres, firmando esta resolución a través de la cual pues también se unen a esta tristeza y sobre todo el recuerdo de nuestro amigo William Patiño. De otro lado, indicamos que están investigando la situación que se presentó en el municipio de Puerto Tejada, porque allí en el barrio Emanuel, los habitantes encontraron ahí cerca de la cancha de baloncesto, ayer en las horas de la mañana, la cabeza humana. Acordonaron la zona allí las autoridades para realizar los actos urgentes, levantamiento de este resto humano. Las autoridades adelantan las investigaciones para establecer la identidad de la víctima, las circunstancias del homicidio y los responsables del hecho. También en investigación lo que pasó en Cali es que ayer el conductor de un vehículo recolector de residuos o de basuras se acercó hasta una estación de policía a informar que habían encontrado un cuerpo al interior de una bolsa plástica que habían dejado justamente en un sitio en zona céntrica de Cali, y pues luego se percataron que se trataba de un cadáver, realizaron posteriormente los actos urgentes e iniciaron las investigaciones. Han dejado en colchones, en armarios, en sitios públicos de Cali, situaciones similares. En investigación también un caso de hombre que fue hallado sin vida en zona rural del municipio de Sevilla, aquí en el norte del departamento. Fue identificado como Daniel Pineda, quien tenía 25 años. El cuerpo lo encontraron en jurisdicción de la vereda La Cristalina. Por ahora no revelan las circunstancias del deceso de este masculino. Y terminemos el bloque de noticias escuchando a la Policía Metropolitana de Pereira hablando de la denominada Operación Fantasma, la que permitió capturar a 16 presuntos integrantes de grupos, personas vinculadas a grupos delincuenciales de la región. También muy relacionados con las rentas ilícitas del tráfico local de estupefacientes. Hay un personaje de los capturados que destaca también la Policía Metropolitana de Pereira de la situación en el municipio de La Virginia.
1: El cerco contra Mono Harris continúa. Con este grupo operacional de seguridad ciudadana, el GOES y la Fiscalía, ejecutamos la Operación Fantasma con la captura de 16 integrantes de la red criminal de Cordillera en La Virginia, entre esos su cabecilla alias Manotas, también alias Maico. Fue una investigación de más de un año, donde se logró con varios allanamientos en el barrio La Magdalena, El Progreso y el barrio Chino capturar esas personas. Continuamos con el cerco para llegar a Mono Harris. Intensificamos la búsqueda y la recompensa de 50 millones. Sabemos que cambió su atuendo físico, además de su figura ante la búsqueda de las autoridades. Continuamos detrás de delincuentes en toda la metropolitana de Pereira. Sigue la capacidad de este grupo operacional para lograr dar tranquilidad en La Virginia y que continúe la reducción de los delitos como el homicidio, el hurto y otros delitos de impacto.
0: Es el coronel Ochoa, comandante de la Policía Metropolitana en la ciudad de Pereira, el resultado detrás de este personaje. Las capturas que se produjeron en las últimas horas en el municipio de La Virginia. Más adelante regresamos con las noticias aquí en No Me Diga Más.
2: Gracias, don Duber, a todos los oyentes de la familia Candela que siguen ahí activos, que siguen conectados con nosotros, ¡Candela! Participando con el tema del día. El tema del día. ¿Qué ha hecho usted por ahí, corazoncito? ¿Qué habrá hecho ella por ahí, corazoncito? ¿Sí se cuidará o no se
0: Oiga,
2: cuidará?
0: Me dice Piquiña que hay una primicia, tiene una primicia de un disco, un título. Voy a rifar mi corazón de Luis Alberto Posada.
2: ¿Y lo va a rifar?
0: Es que así se llama la canción. Voy a buscarlo.
2: ¿Pero el de quién? ¿El de Piquiña?
0: Sí, pues. ¿Sí?
2: ¿Y quién se va a quedar con el corazón?
0: Este no lo han mencionado, esta canción no la han mencionado.
2: ¿Quién se va a encartar con el corazón?
0: Voy a rifar mi corazón.
2: ¿Será que de pronto María lo quiere ganar? ¿Será que ella lo quiere ganar? Voy a rifar mi corazón de don Luis Alberto Posada. Vamos a ver, la verdad sí, no lo distingo, no lo conozco. Pero si lo va a rifar, ¿quién se compra boleta? La que quiere encartar con el corazón de él.
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0: Está pues este que hizo Don Piqui, Don Piqui. ¿Será que alguna se quiere ganar ese corazón? Que él lo va a rifar, que él lo va a rifar. María, de pronto lo querrá ganar. ¿Se querrá ganar ese corazón, María? Preguntarle pronto a ella. Ahorita le preguntamos entonces a ella si se lo quiere ganar, María.
1: ¿Cuántas boleticas le van a dejar?
0: Pero es que ya lo tiene multi. Ah, pero es un momentico que ahí no le está llegando nada. Bueno, ya llegamos a las 7:44, 7:44. La familia Candela que sigue participando del tema del día, 316-470-4083. Todo lo que tenga que ver con corazón,
2: Muy buenos días, familia Candela, para participar en el tema del día. Corazón de piedra de Lucía Méndez, que Dios los bendiga y que tengan un buen día.
0: Corazón de piedra de Lucía Méndez. Ay, esto me lo hicieron algo. A esta vaina me lo hicieron algo por aquí. Ay, ay, ay. Bueno, corazón de piedra de Lucía Méndez. Corazón de piedra.
1: Que era la de una novela también.
0: ¿Sí?
1: Creo, pues.
0: Corazón de piedra de Lucía Méndez. Dice la oyente de la familia Candela. Corazón de piedra.
1: Ah, sí, sí.
0: Corazón de piedra. Corazón.
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1: Ahí se iba acomodando uno para ver la novela.
0: ¿Sí? Novela.

0: fue el tema principal de entrada de la exitosa telenovela mexicana Tú o Nadie. La estrenaron ayer, 1985.
1: Ah.
0: Protagonizada por la propia Lucía Méndez, quien es la que canta, y el actor Andrés García. Era una sensación a novela.
1: Mi corazón está solito, por acá nos dice Kimberly, que mi corazón está solito, don Darío Gómez. ¿Estará solito? Oiga pues, para los que tienen el corazón solito, escuchamos completico a las 7:40.
0: Marín tampoco le perdía la novela.
1: Marín tampoco la perdía.
0: Marín.

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1: No me diga más, familia Candela. Ya llegamos a las 7:54 minutos. 7:54. Avanza la música, avanzan los éxitos. Y avanza también el tema del día y la saludamos a ella. Hola, hola.
0: María, no me diga más.
2: ¡Candela! Buenos días, ¿cómo amanece mi combo?
1: Súper bien, ese combo amanece bien, súper bien.
2: ¿Cómo vamos? ¿Cómo va el señor? ¿Dónde anda el señor de la voz gruesa? Por favor, lo quiero saludar.
3: Señor de la voz gruesa, ¿cómo vamos pues?
2: Wow. No, ya se me arregló el día, ya. Estoy feliz, ahora sí. Buenos días, Dieguito. Se me alegró el corazón, no sé por qué. Me da tanta alegría escuchar a mi compañero.
1: Sí, ¿y eso por qué?
2: Porque somos compañeros. ¿A usted no le da alegría escucharme a mí?
1: Ay, María, todos los días. Cuando no la escuchamos. Vea, los lunes, esto es todo. No, no, así. Y los viernes.
3: Ahí me dijo Claudia Martínez, me dijo ahí en la rifa de Ramón Mío. No, no. María hace falta los viernes, los lunes.
2: No, dígale que hable con mi jefe. Y le estoy el lunes y el martes y el miércoles y el jueves, el viernes, el fin de semana, le hago turno, voy, le llevo, le lavo, le plancho, mejor dicho, le hago de todo.
1: No, no, hay que hablar con el señor, a ver qué pasa. 7:56 minutos, no me diga más. Hoy el tema del día, María, pues relativamente tiene que ver con el corazón. Don Duber también. Día Internacional.
3: Sí, señor, Día Mundial del Corazón.
2: Día Mundial.
1: Ah, Día Mundial, sí.
3: Día Mundial del Corazón es concienciar a la población acerca de la importancia de cuidar este órgano, ¿no? Y es a través de una buena alimentación, pero también con el ejercicio.
1: Haciendo cardio.
2: Claro, sí, las sentadillas son buenísimas.
1: ¿Para que se active el corazón?
2: Para que el corazón empiece a ejercitarse.
3: A bombear.
2: Exacto, para que bombee.
3: Una forma de
2: hay
3: estimular.
2: Que cuidarlo.
3: Para el bombeo, un buen bombeo.
2: O
3: estimula muy bien el corazón.
2: Es bueno. No, en serio, ¿ustedes por qué se ríen?
1: No, no, pues,
2: hay
1: claro.
2: Que cuidar el corazón, hay que empujar más.
1: Sí, señorita, hay que empujar mucho. Hay que empujar para que el corazón esté siempre activo.
3: Yo lo entendí, es que hay que fumar más.
1: No, hay que bombear más.
2: No, señor.
3: Y es lo contrario.
2: Ya sabe cómo es.
3: No hay que fumar.
1: No hay que fumar.
2: ¿Por qué cree que Duber tiene ese corazón tan saludable?
1: Hola.
2: Ay, por fin que se ríe con esas ganas, por Dios.
1: Saludamos a Carlitos. Carlitos, ¿qué tal? Muy buenos días, Carlos. ¿Cómo está?
4: Muy buenos días. ¿Cómo amanecen? Hoy, corazón de palo de Luis Alberto Posada. Muchas gracias. Yo también hago parte de la familia Candela.
1: Los y las que tienen el corazón de palo y de madre. Ay, ay, ay.
3: Y hoy con el corazón arrugadito, María, porque es que murió un colega, hombre, hace poco, en las últimas horas. Entonces nos toca. Este es el papel, ¿no?
2: Dios, la cara de payaso.
3: Sí.
2: Señor Dios, no, en ese sentido, créanme que es duro. Creo que es lo único, si ustedes me preguntan a mí, ¿qué es lo único que me da duro y que no me gusta de mi profesión? Es eso, exactamente. El hecho de muchas veces tener que guardarnos los sentimientos y obviamente por la audiencia, por los oyentes, pues seguir reflejando una alegría en ese instante que uno no tiene, que uno tiene el corazón dolido, lo tiene triste, arrugado, y le toca a uno seguir como para darle también ánimo y alegría a los oyentes, porque pues no tienen la culpa tampoco.
3: Y pues hombre, paradójicamente, mire, pues el Día Mundial del Corazón está desde el 2000, eso no fue que apareció ayer, y lamentablemente William Patiño le falló el corazón, es lo que nos han manifestado. Y en ese orden de ideas, principales enfermedades que afectan al corazón, hay muchísimas, pero principales: ataque al corazón o infarto de miocardio, que se caracteriza por el estrechamiento de los vasos sanguíneos encargados de llevar la sangre al corazón. Enfermedades cerebrovasculares, causada por un sangrado intracerebral o por un coágulo de sangre depositado en el cerebro. La hipertensión, que es la presión arterial alta. Angina de pecho, tipo de dolor de pecho provocado por la reducción del flujo sanguíneo al corazón. la arritmia, la insuficiencia cardíaca. Y ya vienen también las recomendaciones, cómo cuidar el corazón. Pues hoy estamos con el tema del día, hablando de canciones que llevan la palabra corazón, pero además, cómo le han dejado el corazón en la vida, en tema sentimental.
2: Dios mío, yo tengo una para que me la ponga.
1: ¿Cuál? Cuéntela.
2: Amigo el corazón.
1: ¿Mi amigo el corazón?
2: Amigo el corazón.
1: Amigo el corazón.
2: El binomio.
1: Ah, ¿y qué le
2: bueno,
1: dijo?
2: Bueno, Giancarlos.
1: ¿Y qué le dijo su amigo el corazón?
2: No, el corazón, hay que creerle al corazón, muchachos. En serio. Oiga, escuchemos.

Le dicen corazón. Así que hágale caso a su corazón. Muchas veces uno dice, no, pero es que, ¿será que sí? ¿Será que no? Pero ese, como ese palpitar del corazón cuando una persona no le conviene, cuando uno quiere alejarse de algún lado, sea trabajo, sea de familia, sea de parejas, pues el corazoncito a uno le dice, le avisa, como que uno dice, ¿pero por qué me siento así? Es porque el corazoncito le está anunciando que ahí no es, y uno de terco ahí, no, yo quiero que me pongan cachos, yo quiero que me hagan sufrir, y el corazón que no, que ahí no es. Que ese no es, y uno no le importa, es que bombea tan bueno.

0: Ay, oiga, pues cuando esos corazones lo dejan resentidos.
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2: Hay uno que hay que llevar a Alcohólicos Anónimos.
0: ¿A quién?
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3: Ah. Ay, ay, ay. Ay, bueno. Ay, ay, mucho cuidado.
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0: el pecho resentido.
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0: Uy, no, y así es el corazón, lo perdona. Dice, vete antes de que me dé por perdonar tu ingratitud. Y el corazón perdona.
2: Sí,
0: y ahí es donde uno dice, no, este corazón mío sí es un corazón de pan.
2: Corazón de palo también, ese corazón, para los que no tienen...
0: Hay corazón de madera. Corazón ¿también? De madera.
2: Ah, bueno, también por acá. Pero vea, me han dicho por acá, esa, oiga, para, a propósito de ustedes, ahorita que hablaban de un tema, ahorita que hablaban de tema, que cuando el corazón le dice...
3: Del bombeo.
2: Del bombeo, cuando el corazón que manda, que el corazón... Entonces, hay un... El que tiene esa corazonada, ¿ustedes creen en la corazonada?
3: Ese pálpito.
2: Sí tiene, sí.
0: Digo, ¿en el corazón? En el Gatorade.
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0: Ay, ay, ay, cuando tienen esa... Ven, estos días vamos a hablar de corazonadas. Vamos a hablar de corazonadas. A ver, ¿quién le ha tenido... ¿A quién le ha salido esa corazonada?
1: O a quién le ha dado una corazonada cuando sospecha algo, cuando presiente algo. Eso, ay, ay, ay.
0: Ay, ay, ay. ¿Se le ha pasado o no le ha pasado una corazonada?
2: Que no te olvida por más que tenga razón.
0: 8 de la mañana con 4 minutos. Más oyentes a través del 316-470-4083. 316-470-4083. Por acá la familia Candela. Muchos mensajitos. Está Vivianita. Hola, Vivi.
3: Buenos días, familia Candela. Un bendecido día para ustedes allá. Para participar sobre el tema del día.
0: Señora.
3: ¿Dónde estás, corazón? De Darío Gómez.
0: ¿Dónde estás,
3: corazón? Muchas gracias.
0: Oiga, pues, ¿qué, ¿pa' dónde le fue? ¿Pa' dónde le fue? ¿Dónde estás, corazón? Pero así con don Darío Gómez, ahorita la seguimos buscando por aquí. Claudita dice, de los hermanos Bedoya, hola, corazón de piedra, de los hermanos Bedoya. Bueno, el corazón de piedra. Yanni también por acá con nosotros.
4: Buenos días, familia Candela, ¿cómo están? Un saludito acá a Kimberly. Mi canción es Cuando Mata el Corazón, de Vicente Fernández. Que tengan un bonito día a todos. Gracias.
0: Cuando manda el corazón, de don buenísimo. Vicente Fernández también. Ay, María, los éxitos de la familia Candela. James, hola James, buenos días.
5: Buenos días, familia Candela, aquí James García reportando sintonía de talleres de Los Magníficos. Un tema del corazón.
0: Señor.
5: El del Gran Combo. Te regalo un corazón.
0: Te regalo.
5: Yo escucho Candela. Mil bendiciones, Dios los bendiga.
0: Listo, papá, muchas gracias.
1: Si tiene corazonadas, si tiene problemas y no sabe dónde localizarlos, tal vez pueda contratar a Los Magníficos. Ay, eso me acuerdo.
0: Sí. Los Magníficos, el taller de Los Magníficos. Te regalo el corazón.
1: Mario Baracus.
0: A usted le gusta Mario Baracus.
1: No, pues
0: Murdoch.
1: Es que Los Magníficos tenían a Mario Baracus, a Murdoch. Murdoch. ¿Y a quién más? Al jefe. Al jefe, ¿cómo era que le decían al jefe?
0: Aníbal.
1: Aníbal
0: también.
1: No, Aníbal Velázquez.
6: Aníbal Smith.
1: Ahora me pone una Aníbal Velázquez.
6: Estaba Murdoch y estaba Melinda Chulea.
0: Chulea.
1: Sí. ¡Ay, no me diga!
6: Así se escribe, pero no se debe pronunciar.
1: Melinda. Ay, no voy a decir nada, me quedo calladita, ahora sí.
0: Sandrita, hola, buenos días, Sandra.
7: Buenos días, familia Candela, para participar en el tema de hoy. Para mí sería corazón en blanco. Muchas gracias.
0: Mucho tema.
1: Me dejaste el corazón
0: en blanco.
1: En blanco.
0: En blanco.
1: Ah, qué lindo.
0: Don Roberto Lugo.
1: Con en ese blanco.
0: Ese corazón que se le agarra en blanco. ¿Por qué le habrán dejado el corazón?

0: Mucho, uf, mucho, mucho. Mucha presentación de este señor. En blanco. Y bailar ese temita así, en una sola baldosa.
1: En una
0: baldosita,
2: bailar uno ahí, no está
1: ahí
2: bailando.
1: Ahí sí le empieza a palpitar uno más que el corazón.
0: El corazón, ay María, el corazón y que palpita y usted va bailando en una sola baldosa.
1: Sí, agita uno y uno no sabe cómo moverse. No. Vamos a bailar
0: el
1: disco duro.
0: Ah, oiga, a ver, caigan una baldosa.
2: Sí, para que ensayemos a ver qué es lo que baila uno en una baldosa.
1: Ay María, usted viera.
0: Ay Dios
1: la
0: mío.
1: La vaina es que quepamos los dos en una baldosa.
0: Leonel, hola, buenos días.
3: Candela, muy buenos días, desde Santana muy conectado. Una canción muy buena y que lleva el título como Corazón, es Corazón Prisionero. Muchas gracias.
2: Lucho Bowen, ¿o qué?
0: Sí, de don Lucho Bowen y Villafuerte por...
2: No, esto sí lo hace comprar a uno.
1: No.
2: Pero para que tomen los demás, ¿no?
0: De ese café, ¿el café suyo cuál es ese? María, ¿el café envenenado?
1: El del cacique. Ah, para envenenar el café. Ah, claro.
0: El del cacique, ya iba a decir, el del cacique.
1: Sí.
2: En el Parque Bolívar.
1: Uy.
0: Tu fiel corazón.
4: El corazón.
1: Epa, hijo de madre.
0: ¿Por qué te encontré en mi camino?
2: Doctor Fabio Álvarez, hombre, allá en Los Llores, como siempre, también sintonizando. El hombre, cada que tiene su espacio, nos sintoniza y que tiene el corazón partido. Sí. Ave María. Vaya. Nelson Ospina también, vea. Por aquí me dejó un tema.
0: ¿Sí, cuál?
1: Un tema más.
2: Este pues no es tema no, malo.
1: Señor,
2: mi corazón es ajeno.
0: Corazón ajeno.
2: Que también lo canta Isque Franci, Luz Marina Narváez. No sé, no lo conozco.
0: ¿Qué dice Xiomara? Hola, Xiomi, buenos días.
5: Hola, buenos días, familia Candela, soy Xiomi.
0: Olis.
5: Para participar en el tema del día, Armando Hernández, ¿cuál? Corazón culpable.
2: Ah, eso es una berriandera de tema.
1: Muy bonito también.
2: ¿Cómo no me acordaba de ese hombre?
0: Corazón culpable, ese corazón culpable. ¿Y
1: ese
0: por qué?
1: Corazón ya me le está dando Alzheimer.
0: ¿Sí? ¿Qué le pasó a ese corazón culpable?
1: Oigan eso.
2: ¿Es el disco de la mamá?
4: ¡Ay, corazón!
0: Sí, el disco de la mamá. Si fracaso, mamá. Mamá.
4: Si fracaso, mamá.
0: Tú no tienes la culpa.
4: No tienes la culpa.
0: ¿Quién está por acá? Buenos días. Buenos días.
6: Buenos días, Candela, para el tema de hoy.
0: Señor.
6: Mujer sin corazón.
0: Mujer sin corazón.
6: Luis Eduardo el Romancero.
0: Huh.
6: Yo también hago parte de esa grande familia Candela. No, gracias.
0: Ese sí no lo conozco. Y no lo tengo.
6: Héctor Vélez de Zaragoza.
0: Listo, Héctor, muchas gracias. Lady, que está de Sevilla. Lady, en Sevilla Valle, saludo para ella, que nos escucha en Sevilla. Corazón resentido, don Darío Gómez. Reportando sintonía desde Sevilla Valle. Ahí está Ladycita también, un abrazo para ella. Corazón de madera. Es muy viejo, como hay que. No, viejo, ya la cédula.
1: Corazón de madera, yo lo pedí ahora.
0: Corazón de madera, no, pero ella dice que es que corazón de madera es muy viejo.
2: ¿Es un merenguito o qué?
0: Sí, corazón merengue. De madera. Don Alex Bueno que interpreta.
1: Que por las noches duerme. ¡Epa, y cue madre! Ahora sí, estás.
0: Don Alex Bueno que lo conocemos en la salsita, pero este. Tiene el merenguito también.
1: El único que tiene merengue.
0: El único de merengue.
1: Ah,
0: sí.
1: No, mentiras, noches de fantasía.
0: Ah, también, sí, señora.
4: ¡Ay, Dios mío!
1: ¡Ay, Dios mío!
0: Corazón de
2: una expresión
0: madera.
2: muy popular, ¿no? Ay, Dios
1: óigalo,
2: mío.
1: Óigalo.
0: Ay, Dios mío. No sé, yo casi no la menciono esa palabra.
2: Oh my God.
0: No sé si María E.
1: Ay, Dios Duber. Mío, todos los días.
0: Sí.
1: Ay, Dios mío.
0: Ay, Dios mío. Ay, Dios mío.
1: Y más el ay. Ay.
0: 8:12 minutos en Candela. La pausa, venimos con noticias que nos regala Don Duber de J. Tavares.
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4: 8:13 minutos, familia Candela. 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Llegamos a las 8:13 en Candela, Candela, Candela, Solo Éxitos. Y avanzamos con más noticias con Duber Tavares.
5: Varios policías están en la mira de las autoridades luego de la muerte de un joven caucano durante un procedimiento policial que realizaron en el municipio de Villarrica. Luis Alfredo Echeverry, así fue identificado, el hombre que luego de un procedimiento terminó sin vida. Esto generó una serie de protestas, de reacciones por parte de la comunidad, que invita a las autoridades a que revisen bien qué fue lo que pasó, qué fue lo que sucedió en este caso que le costó la vida al joven. En la mira, pues, estos uniformados. Ayer hubo protestas, seguramente este día también se mantienen las protestas. En las últimas horas se conoció que falleció el hombre que habían baleado el fin de semana en la ciudad de Tuluá. Diego Fernando Valverde Reyes tenía 51 años, fue víctima de un atentado con arma de fuego el 26 de septiembre en la carrera 33 con calle 29 del barrio Victoria. Su familia y quienes sufren por su inesperada partida, pues esperan que el equipo del Cuerpo Técnico de Investigación CTI y la Policía Nacional den con los responsables de este crimen. Un campesino perdió la vida luego de caer de una altura aproximada de unos 7 metros desde un barranco. La víctima respondía al nombre de Anselmo Guerrero Saldarriaga, de 53 años. Cayó en un terreno por allá en la vereda Tarqui, en el municipio de Guática, departamento de Risaralda. A Anselmo lo llevaron a un centro asistencial, pero lamentablemente llegó sin signos vitales. El último adiós se lo brindaron este domingo anterior. 3 vidas se perdieron ayer en las horas de la madrugada en un accidente de tránsito ocurrido en las afueras de Cali, sobre la vía que conduce a Puerto Tejada. Hay un corregimiento que se llama El Hormiguero, que conecta a estas dos ciudades, a la capital del Valle y al municipio caucano de Puerto Tejada. 2 motocicletas y un automóvil se vieron involucrados en el accidente, con el saldo de 3 personas fallecidas y por lo menos otras 3 que luchan por sobrevivir luego las graves lesiones que sufrieron en este siniestro vial. Encontraron sin vida a una persona en zona rural de un municipio del departamento de Caldas. Hablamos de Chinchiná. Hay un sector conocido como La Canal. Las autoridades investigan las causas de fallecimiento. Inicialmente inconsciente, encontraron una persona en ese sector, parte baja de la carrilera, en Chinchiná, departamento de Caldas. Acudieron paramédicos del cuerpo de bomberos, quienes realizaron la valoración correspondiente y confirmaron la ausencia de signos vitales, indicaron los medios informativos de este municipio caldense. En investigación, pues, este otro caso que revelan las autoridades en esa zona del eje cafetero. Más adelante otras noticias, aquí en No Me Diga Más.
4: Gracias, Don Duber, ya llegamos a las 8:17, 8:17. Nos preparamos también para escuchar estos martes saludables. Antes está por acá Carlitos Montoya, desde el municipio de Toro. Buenos días, Carlitos.
6: Buenos días, familia Candela. Sobre el tema del día, pues también hay que guardar el corazoncito de los sentimientos. Y hay un vallenato muy lindo de Herbert Barrett,
4: Deber Vargas.
6: Vargas, un solo.

0: corazón. Hoy desde el kilómetro 28, por los lados de Dagua, yo también hago parte de la familia Candela. Solo besitos.
1: Dagua Valle, saludo para los muchachos allá.
2: Sí, está como, no sé, como cansado, como aburridito. ¿Qué me le pasó?
1: Hoy somos un solo corazón. Uy, con todo el amor. Lindo. Escuchamos completico. Y ya viene Mario.
2: Novios cruzados, creo.
1: Ah, no, entonces se duele un solo corazón.
2: Ah, ok.
1: Novios cruzados ahora. 8:18 en Candela, 8:18. Ya viene María con los martes saludables.
2: Adivinen de qué voy a hablar.
1: ¿De qué hablar hoy? Del corazón.
2: ¿De cómo cuidar el corazón?
1: Menos consumo de sal.
2: Ya.

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1: Ella está cerca de los ojos, pero lejos del corazón. Familia Candela, avanzamos en esta mañana de martes. Y vamos a hablar del martes saludable. ¿Quién nos trae hoy, María?
0: Llegan los martes saludables con María E. Y no me diga más.
2: No me diga más, caballero.
1: No me diga más. ¿Por qué, María?
2: Porque hoy vamos a hablar del corazoncito y no más.
3: No me diga más, caballero.
1: Ay,
3: no me diga más.
1: No hablemos de más. ¿Por qué vamos a hablar del corazón?
2: Porque vamos a hablar del corazón. Y hoy, que es el día, obviamente, del corazoncito, que se celebra hoy, 29. Hoy es 29, ¿sí o qué?
1: Y mañana 30.
2: Y es el Día Mundial, que es una fecha promovida para recordar, obviamente, la importancia del cuidado de la salud cardiovascular. Pues hoy hay que cuidar el corazón. Porque ahí llevamos, muchachos, en el corazón, los amores, los sueños, todas las ganas de seguir viviendo, las ganas.
1: Si a uno le para el corazón.
2: Vea, que le pare todo, menos el corazón. Así que vamos a hablar del corazón, muchachos. De verdad que hay que tenerlo bien cuidadito. ¿Ustedes cuidan su corazón?
1: Sí, hay que cuidar el corazón mucho. O sea, bueno, en el tema del ejercicio.
2: De la comida. Muchas personas dicen, pero es que yo como lo que quiero. Y es que yo, no es tanto comer lo que uno quiere, sino lo que a uno le hace bien. Está bien comer lo que uno obviamente le gusta, pero hay obviamente razones de las cuales pues el corazoncito no se va a sentir muy bien. Si usted come muy grasoso todos los días, si come fritos todos los días, si se llena de puro azúcar, si en este momento, no sé, no hace ejercicio, si fuma, si no limpia el organismo por dentro, y pues obviamente si no cuida el corazón. Hay que empezar a comer más natural, más fruticas, más verduras. Hay personas que dicen, ¿qué? Mera carne y solamente.

0: Me gusta, no sé, la proteína y las harinas. Pues señores, hay que aprender a comer bien. Está bien que se las coman, pero hay que aprender a comer bien. Por eso hay que incluir las fruticas, las legumbres, el pescado, el cereal. Hay que reducir los fritos, hay que reducir los embutidos, el exceso de sal, lo que decía ahora Dieguito. Es muy importante también hacer cardio.
1: Vea, mucho si cardio, no puede, mucho
0: si
1: cardio.
0: Si usted no tiene la máquina de cardio en la casa, pues haga cardio afuera. ¿En serio?
1: Si no tiene
0: Estoy hablándoles en serio.
1: Si no tiene una caminadora en la casa,
2: de pronto está ocupada.
0: Si no, se va con la caminadora para la calle.
2: De pronto está
0: pero
2: ocupada.
0: Debe hacerlo. No, pero no, si tenga repuesto. O sea, en serio, hay que moverse. Hay que
2: en
0: moverse.
2: El trabajo, por ejemplo.
0: En el trabajo, eso es una muy buena alternativa. O de pronto, si usted es de los que dicen, no, es que no tengo caminador en la casa, en serio váyase a caminar siquiera unos 20 a 30 minuticos.
2: Para la variante.
0: Un buen comienzo. Eso. Para los lados de cinco letras también. Hay que tomar agua. Muchas personas dicen, ¿qué? Ay, es que yo tomo agua, pero yo me incluyo en esas personas que yo como que trato de resistirme a tomar tanta agua porque me da mucha idea ir al baño, pero no, hay que tomar agua y hay que limitar o hay que disminuir todo lo que tiene que ver con esas bebidas gaseosas. Vea, ustedes no saben lo malo que es de verdad para el organismo, para el corazón y para todo, estar tomando tanta gaseosa, tanta cosa. O sea, yo sé que es muy rica, no digo que no se la tomen, pero hay que tomar más agua que esas bebidas gaseosas. Hay que dormir bien, como siempre. Hay que tener horarios para dormir. Hay que tener como ese descanso entre 7 y 9 horas. Muchas personas escasitamente duermen, no sé, 4 o 5 horas. Entonces, el corazoncito también necesita dormir bien. Hay que controlar el estrés. Hay personas que incluso les da taquicardia cuando tienen algún tipo de problema o cuando están estresados, que dicen como, uy, no, me empezó como a palpitar el corazón o acelerárseme el corazón. Hay que tener cuidado con eso. Ustedes tienen y deben mejor controlar el estrés. Hay que respirar profundamente, hay que escuchar musiquita, por otro lado, haga cositas que les guste. Hay que evitar el cigarrillo y el vapeo. Ahora muchos dicen, ay, no, es que yo vapeo. No, lo mismo y peor.
2: Uy, es mortal ese vapeo.
0: Peor, porque eso está, mejor dicho, con una cantidad de ingredientes que son peores para el corazón. Entonces hay que cuidarnos el corazoncito, por favor, se lo suplico. Se los pido de corazón.
1: Muy bien, ahí está María con este martes saludable de los 95.1 cuando ya llegamos a las 8:31 minutos. La familia Candela que sigue conectada, así que recomendaciones. Como dicen por ahí los abuelos, no lo echen saco roto, mijo, no lo echen saco roto. La abuela, mijo, le va a hacer un consejo, pero no lo va a echar en saco roto. Así tenemos que hacer con las recomendaciones que nos da María E.
0: Ay, muchachos, y aparte de eso, decirle a la familia Candela que los quiero mucho, que la mejor manera también de cuidar el corazón es teniendo a papito Dios en él, no envidiando a nada ni a nadie, y aparte de eso, pues tener buenos sentimientos, que yo sé que muchas personas dicen, ay, es que es muy bobo, tiene un corazón muy noble. Tranquilos que esos que tenemos corazón noble, y me incluyo, y los incluyo a ustedes y a los oyentes de la familia Candela, pues déjenme decirles que papito Dios derrama bendiciones por montones. Hay que darle gracias a papito Dios por lo bueno y no tan bueno, y cuidar mucho el corazón, darle mucha adrenalina, darle mucho cardio a ese corazón, por favor, con mucho amor y con mucho cariño y con mucha responsabilidad.
1: Muchas gracias a María y los oyentes de la familia Candela. Saludo para don Oscar Alonso Serna Bedoya, ahí también sintonizado, conectado. Saludos a Gerson, que también hace parte de la familia Candela. Ahí nos llevan amplificados en su vehículo. Un abrazo para don Oscar Alonso, para Gerson, sintonizados a esta hora. 8:32 está Lili. Buenos días.
3: Buenos días, familia Candela. ¿Cómo amaneció? Espero que muy bien, con la bendición del Todopoderoso. Yo quisiera escuchar un disquito de Rodolfo Icardi, Solo Cenizas Quedaron. Muchas gracias y mil bendiciones.
1: Bueno, señora,
3: para todos en la familia Candela. Yo también, aquí en Obando Valle, soy familia Candela.
1: En Obando Valle, gracias a la familia bonita de Obando Valle. Solo cenizas quedaron de ese corazón y tema del día, don Du.

0: Que seguimos con los oyentes. Marleni está con nosotros. Buenos días.
1: Buenos
0: Marleni.
1: Días, familia Candela.
0: Hola, Marleni.
1: ¿Cómo están?
0: Súper bien, Marleni.
1: Para participar en el programa de hoy.
0: Señora, díganos.
1: Corazón Mágico de Yango. Corazón. Gracias. Yo hago parte de la familia Candela.
0: Gracias.
1: Estoy aquí de Puerto Caldas, Marleni.
0: Marleni, gracias. Está desde el municipio de Obando, ahí sintonizada. Corazón Mágico. Davidcito, David Agudelo, hola, buenos días, David.
2: Familia Candela, para participar en el tema del día.
0: Cuéntenos, David.
2: Una canción muy buena.
0: ¿Cuál?
2: Con el título Corazón, porque me la mostró mi abuela, que en paz descanse.
0: Ajá.
2: Se llama Corazón de Piedra. También hago parte de la familia Candela.
0: Corazón de Piedra.
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0: El de ahorita de Lucía Méndez.
3: Ajá.
0: De Lucía,
3: yo creo.
0: Méndez. Sí, sí, él es el mismo, debe ser el mismo. Todos esos éxitos de baladita.
4: Corazón de piedra.
0: Corazón de piedra. Salud, hola Luz, buenos días.
5: Buenos días, Candela.
0: Buenos
5: para
0: días.
5: Participar del tema del día.
0: Señora.
5: Corazón prisionero de Lucho Bowen.
0: Corazón. Ah,
5: yo
0: bueno,
5: también
0: ya
5: formo parte
0: también
5: de la familia Candela.
0: Corazón prisionero, ¿por qué te enamoraste? Y la hacen sufrir.
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0: Corazón, ya no sufras.
3: Ahí está el ajeno que ya me hizo llegar Nelson Ospina.
0: El ajeno.
3: Ajeno.
0: Por acá la buscamos.
3: Ajeno ahí. Llama a canción y la interpreta en esta versión de Franci.
0: Ah, ya, ajeno.
3: Un poquito de música popular.
0: Listo,
3: sí.
0: Escuchamos entonces por acá.

0: Bueno, ahí está entonces también el de... el de un... porque él repetía, pero era como que yo pensé que era que María estaba cantando.
1: Yo también, yo creí que estaba...
0: No, no, o sea, como que repite ese audio que usted me envió, como que repite. Oiga, que tiene que ver ese con Muchachita. Ay, Muchachita, ¿era acá Muchachita tiene algún corazón? La Muchachita, de la Orquesta Guayacán. Muchísimos mensajes que nos llegan a esta hora de la mañana. Y nosotros no ignoramos a nadie, pues a medida que van llegando los mensajes los vamos sacando. ¿La escuchan?
2: Mi muchachita me está diciendo.
0: Le quiere ir, pero el papá le dice que no, ¿eh?
3: Buenos días, familia Candela. La canción.
0: Mi corazón.
3: Cuando llora el corazón de Nelson y sus estrellas. Llora corazón.
0: Ah, llora corazón, sí señor. Llora corazón, llora corazón. De Nelson y sus estrellas, llora corazón. Pues vea por aquí, para ir finalizando.
2: Llora corazón.
0: Corazón llora.
2: Corazón llora.
0: Cuando llora un corazón, ¿por qué?
2: Cuando llora el corazón.
0: José, buenos días.
4: Buenos días, Candela, para participar en el programa.
0: Señor.
4: Hirotálvaro de acá, de Ciudadela, Salamanca, corazón encadenado por Camilo VI.
0: Corazón encadenado. Uy, ¿a quién tiene el corazón encadenado? Oiga, ¿dónde queda la vereda? ¿Dónde queda la vereda? ¿Vereda Salamanca? ¿Dónde queda? ¿Qué municipio?
5: Salamanca.
0: Salamanca, ¿de qué municipio?
5: Tengo.

0: Ciudadela, Ciudadela. No era La Vereda, sino Ciudadela. Nuri, hola, buenos días.
1: Muy buenos días, mi familia Cantela.
0: Buenos días.
1: Mi canción es Un Solo Corazón de los Gigantes.
0: Hoy somos un solo corazón junto al amor. Es la que cantaba, es la que escuchábamos ahorita completica. Muy bien, estamos llegando al final de hoy, no me diga más, a toda la familia Candela, hombre, que nos quedan muchísimos, muchísimos mensajes sin poderlo escuchar por acá.
2: Buenos días, familia Candela.
0: ¿Qué hago, Cristian?
2: Reportando sintonía aquí desde la séptima con 16.
0: Séptima
2: aquí
0: con 16.
2: Aquí con la gallada bien sintonizados, con mi amigo Colorete.
0: Listo, saludo para el Colorete, muchas gracias al Colorete. Rodrigo, ¿qué dice?
3: Buenos días, familia Candela.
0: Hola, Rodri.
3: ¿Qué te pasa, corazón, de Sergio Vargas?
0: ¿Qué te pasa, corazón?
3: Saludo para la Mancha Amarilla, muchas gracias.
0: Oye, por Dios. Listo, muchas gracias a toda la Mancha Amarilla.

0: Llegamos a las 8:39, don Duber, 8:39.
1: De corazón grande, moradito, este mensaje, hombre, que quiere llamar la solidaridad, la atención de la comunidad para ayudar a una persona con un elemento que requiere.
2: Duber, muy buenos días para usted, para Diego Tazamá, para toda la familia que escucha a Candela. Duber, para pedirles un favorcito, la familia que escucha a Candela, padrinito y madrinitas, si alguien tiene un televisorcito que no lo utilice y esté en buen estado, para la señora Rubiela Lugo de Montenegro. Como le comentaba yo a usted, Duber, hace años le regalamos un televisorcito, ella me llama, me cuenta que se le dañó, entonces yo le comenté de que iba a pasar la noticia acá por Candela. Si alguna personita tiene un televisor moradito y moradita que no lo utilice y esté en buen estado, por favor me llama. El número mío es 318-417-6130. La moradita va para 89 añitos. No tiene televisorcito. Quiero tocar el corazoncito de alguna personita que tenga un televisor y no lo utilice. Me llama, por favor, para mandárselo a la moradita a Montenegro. Yo hago parte del No Me Diga Más y de la familia Candela, y Dios me les pague de todo corazón por si me ayudan a hacer esta linda labor como es conseguirle el televisorcito a la moradita. Saludos para doña María en el barrio Guayabal. Yo hago parte del No Me Diga Más y de la familia Candela.
0: Ahí el moradito, hombre, ojalá entonces aparezca el televisorcito y puede alegrar ese corazón de esa personita que lo requiere para llevarlo a Montenegro, Quindío. Ya llegamos a las 8:41, don Duber, lo último en noticias, para ir cerrando nuestra emisión de este día martes.
1: Aquí me está comentando Fulvio Galvis, hombre, que se registra esta hora un incendio en el sector de Zaragoza.
0: ¿Fulvio, el guarda?
1: ¿Quién fue guarda? Fue el psicólogo Fulvio Enrique Galvis.
0: También trabaja con la gobernación en tema de vial.
1: En asesorías en cuanto a temas de tránsito se refiere. Un incendio por ahí en una fábrica de madera plástica en Zaragoza. Vamos a consultar con el Cuerpo de Bomberos Voluntarios acerca de esta novedad, porque también más temprano nos estaban comentando de algo que había pasado, pero de Zaragoza hacia allá, hacia Cruces, podría haber sido, no sé. Alguna emergencia, no se sabe si un incendio o un accidente, pero en este momento están reportando esta novedad en Zaragoza. Una noticia también para terminar, indicamos que ayer, en las horas de la noche, hallaron un cuerpo sin vida de una persona en Pereira, la avenida La Independencia. Encontraron cubierta con una cobija y ubicada sobre una silla de ruedas una persona, un sector solitario en esa avenida La Independencia. Hasta allá llegó la policía a hacer presencia, a realizar lo correspondiente. Están por establecer las causas y móviles de este caso. ¿Qué fue lo que sucedió? Si ultimaron a la persona.

0: allí exactamente qué sucedió. Encontró una silla de ruedas ahí en ese punto. Una persona allí cubierta con una cobija sobre una silla de ruedas en la capital de Risaralda la noche anterior. Después de las 7 se conoció esta información. Cerramos así las noticias por hoy.
1: Muchas gracias, don Duber, de J. Tavares. Vamos a cerrar igualmente hablándoles que cuestión de esta semanita hay fecha FIFA. Australia hoy estará jugando su compromiso frente a Brasil, un amistoso internacional. Bueno, ya se ha jugado. Tendremos también compromiso Bulgaria contra Estonia, 1:45, la Liga, la UEFA, Liga de Naciones. Tenemos igualmente compromiso hoy por la liga entre Deportivo Pereira y Santa Fe. Estarán jugando a las 3:30 de la tarde. Unión Magdalena, Real Cartagena por la primera vez. Y Medellín, Millonarios. Medellín estará enfrentándose al cuadro de los Millonarios. Por ahí partidos amistosos, partidos aplazados y otros adelantados que se estarán llevando a cabo el día de hoy. Mañana estará jugando Atlético Nacional, un partido aplazado que tiene con el cuadro de los Millonarios. La profe Angélica González entonces viene preparando un evento de carácter formativo en lo que respecta a Don Duber a la natación y el atletismo, que se estará llevando a cabo por el sector de la Isleta. La invitación entonces para el mes de octubre.
0: Sí, señor. Poseidón Kids. Poseidón. El reto del tridente. A duatlón será el 25 de octubre. Eso es un domingo. Parque La Isleta a partir de las 8 de la mañana, categorías 3, 4, 5 y 6 años. Hay una línea 313-217-2904 para mayor información, 313-217-2904 de esta actividad. Una jornada familiar para los hijos, diversión, entretenimiento dominical. El Club Narval tiene el gusto pues de invitarlos a este primer Duatlón Kids. El reto del tridente, 25 de octubre, en la pista de atletismo, y allí se va a disponer, se va a acondicionar la pista de atletismo y la piscina del Club del Río se va a utilizar. 8:30 de la mañana estarían comenzando. Hay una que llama Telquines, categoría 3 años. Bueno, ya les vamos a ir ampliando de a poco, pero esta es la información inicial que se tiene de esta actividad. Mucha suerte para la profe con su actividad, con su evento.
1: En el torneo que se desarrolla en el Polideportivo San Jerónimo este fin de semana, que hubo fecha este fin de semana, y los compromisos quedaron de la siguiente manera. El domingo 27 en la semifinal, Master Fútbol Club 3, Envíos para allá 1. Este es el resultado del pasado fin de semana. El pasado viernes también, dice por acá, viernes 25, Trilladora Barbarita, Los Tigres. Bueno, pero no hay resultado de ese compromiso. Dice que este viernes 2 de octubre habrá, nuevamente se estarán enfrentando, no se pudo llevar a cabo el compromiso, don Carlitos. Trilladora Barbarita, Los Tigres, entonces no se pudo llevar a cabo el compromiso, entonces se repite, ¿o qué? Y futbolero, el viernes llovió, entonces no se pudo llevar a cabo. Este viernes entonces estará llevando a cabo, este viernes 2 de octubre, Los Tigres frente a Trilladora Barbarita, inicio del torneo fin de año. Futboleros, Fútbol Club y Nicolás Sánchez. Bueno, señor, allí durante todo el año entonces actividad futbolera, actividad de en la cancha sintética del Polideportivo de San Jerónimo, familia Candela. ¿Quiénes están de cumpleaños? Pues nos envían la notica de voz, mensaje de texto, quienes están de cumpleaños el día de hoy. Vamos a entregar el bono de la rifa de Ramón. Bono de la rifa de Ramón que tenemos para el día de hoy. Entre los oyentes que participaron, si usted se escuchó, y si no se escuchó, pues no importa, porque también entra a participar. Entre los oyentes, don Duber, vamos a entregar el bono de la rifa de Ramón para el día de hoy. Esto está rodando.
0: Sí, señor, bono que es de Navidad para fin de año, pero recuerde que este viernes es el sorteo de la casa por los 90,000 pesitos para que participe.
1: Pero este es el bono.
0: Este es el bono. Este es el bono que vamos a entregar hoy. El bono para las motocicletas, un premio de 50 millones. Párelo ahí.
1: Bueno, señor, por aquí paro donde... James García, el amigo James García.
2: Buen día, familia Candela, aquí James García reportando sintonía de Taller de los Magníficos.
1: Ah, bueno, ahí estaba. James García, del taller de los magníficos.

Magnífico, donde hablaba María y que si tenía todos los personajes allá. En el taller de los magníficos James, entonces el ganador del bono de la rifa de Ramón del día de hoy. A ustedes gracias por estar ahí conectaditos a nuestra estación radial de los 95.1. Y hoy comemos torta porque está de cumpleaños. ¿Quién? Buen día, familia Candela, para felicitar a mi sobrina Dana Sofía Villegas Tirado. Hoy en su cumpleaños, Danita, Dana Sofía Villegas Tirado, de parte de su tía. Que Dios te bendiga, que cumplas muchos años más al lado de tu familia, que te amamos y hasta el cielo está festejando con dos angelitos por cumplir un año más de vida. Felicitaciones, mi linda niña, en el barrio Los Ángeles, comuna 7. Tus abuelitos, tu señora madre, tu señor padre, tus hermanitos, tu tía, te queremos desear un lindo, bendecido día. Tu tía madrina, Joana. Y tu pri hermana Tatiana, te amamos, Dios te bendiga. Dice Joanita, para Dana Sofía Villegas Tirado, mil felicidades hoy en su cumpleaños.

0: Cumpleaños, don Jairo, ¿de quién? Buenos días.
1: Candela, buenos días. Para felicitar a Leonardo Díaz en República y trabaja de engrasador de la bomba La Huaca Mariscal. Que cumpla muchos años más. Saludos de sus hermanas, de sus sobrinos, de Lorena, de John Jairo, que lo quiere mucho. Que cumple muchos años más. Mi tío Leo, le dicen Cañaño. A él dicen Cañaño, que yo lo cumple, que cumpla mucho, mucho, mucho más. Que Dios lo bendiga.
0: Luz Mary, hoy está de cumpleaños. ¿Quién? Bueno,
2: hoy está de cumpleaños mi hijo Héctor Fabio Vicuña, de parte de su mamá y sus sobrinos. Que cumplas muchos años más. Un abrazo muy grande. Que Dios me lo bendiga. Feliz cumpleaños,
3: hijo. Gracias a Dios, hoy has cumplido un año más.
0: Mil felicidades a Héctor. Entonces, hoy Héctor Fabio, que está de cumpleaños, de parte de su señora madre, sus hermanos, sobrinos, parte de doña Luz Mary, que los cumpla muy feliz. A todos los cumpleañeros, mil felicidades en su día. David Agrado, David, pero ¿a qué te refieres, David? ¿Del señor que pidió el teléfono? ¿Tiene un televisor o qué, David? Porque el que pidió el teléfono...
3: ¿Cuántos clavelitos nacerían?
0: Bueno, muchas gracias a todos los oyentes de la familia Candela. Ahí estamos activos. La invitación para que sigan conectados con nosotros, para que sigan conectados a los 95.1, porque ya viene lo mejor de la música. Vamos a cerrar con el retro. El retro Candela de este día martes que nos trae Don Duber.
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0: Está que canta de muchacho. Oiga, está que canta de muchacho. Está que canta.
6: Un himno sobre la rebeldía juvenil, este himno por allá de 1981, ayer nomás. La rebeldía, la libertad, el valor de tomar las riendas de la propia vida frente a esas expectativas que hay en la sociedad. Young Turks, jóvenes turcos, es la canción que nos trae este muchachón que hoy anda en 81 años. Don Roderick David Stewart, más conocido como Rod Stewart. Este músico, compositor y productor británico con el que nos estamos despidiendo hoy nos trae este clásico del 81.
0: Feliz día, familia Candela, ya viene DJ para que lo sigan acompañando con lo mejor de los éxitos. Este martes, 8:52.

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4: 8:57 minutos, familia Candela. 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
5: 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Ya llegamos a las 8:59.
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0: que te ponga la nota, ya tú sabes cómo es en Candela. La música suena bueno. A esa hora te estamos invitando, te estamos abrazando, conectando con la 95.1. El que te pone la nota, yo soy DJ. Y te acompaño con sabor, con alegría, amor. Solo ahí en mi corazón. Saludo para todos los fanáticos de nuestra radio, para David Agrado, por acá tengo un cumpleañero. Saludo en Collarejo a Carlos Zuluaga Chasquis. Feliz cumpleaños de Humberto, parte de Humberto que lo saluda, que le manda muchas felicitaciones hoy en el día de su santo, que cumpla muchos años más, y para todos los que también están de Happy Birthday.
1: Felicitaciones.
0: Te doy la bienvenida, soy DJ y a esta hora te acompaño para brindarte sabor, alegría, diversión y mucha candela en la 95.1. Pilas, pendientes, atentos, oyentes de la 95.1. Saludo para el DJ Mike, que está conectado a esta hora. DJ Mike, siempre en sintonía de nuestra estación de radio 95.1. Ahí está, desde Helen, Tapicería Helen, ahí está 100%. A todos los oyentes un abrazo, a la gente de la Plaza de Mercado de la 20, saludo, para el viejo Yeyo, para su secretaria, para Pablo, para Olivardo. Es que yo no tengo mucha información, muchos dirán, no, pero es que, ¿quién más está por allá? No, es que ellos nos escuchan siempre, y toda la gente de la Plaza de Mercado nos escucha. Un abrazo, un saludo muy especial, muy cordial. Esa gente que se levanta desde muy temprano a trabajar, a laborar, a darse sus quehaceres. Pues un abrazo, que Dios los bendiga, los favorezca, que lo lleve con bien. Que les vaya muy bien el día de hoy. A la secretaria también, a Maribel, es que llaman a la secretaria de Yayo.

de Yeyo. Yo siempre me olvido de ella, siempre, no me acuerdo cómo se llama. Pero es con cariño que los saludamos a todos. Un abrazo para ellos que elaboran y que escuchan siempre Cambela. 316-470-4083, 316-470-4083. Cántemela nomás, dígamelo. A quien va a saludar, que está vendiendo, que está comprando, que está alquilando. 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Quererte a ti, Ángela Carrasco. Uy, qué...

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1: Solo éxitos en Candela, en un pequeño motel. ¿Ustedes se acuerdan del pequeño motel? Sí, aquel pequeño motel donde ustedes hicieron muchas travesuras, donde ustedes compartieron momentos inigualables con su pareja, con él, con ella. Recuerdos que quedan marcados en la memoria y no se olvidan. En un pequeño motel sucedió eso. ¿Se acuerdan? Yo sé que sí. Que levanten la mano los siguientes que se acuerdan. A ver. Bueno, familia Candela, seguimos con los clasificados, vendiendo, comprando, alquilando. En este momento, 316-470-4083. ¡Hello!
2: ¡Ay, muy buenos días! ¡TJ, el hombre! ¡Ay, mi amor platónico! ¡Y habla que te tona de gustos! ¡Ve, aquí estoy con mi marido, Virginiano, y ahora Picón fue! ¡Hable pues, mijo!
3: ¡Muy bueno!
1: Bueno, listo. Ok, perfecto. Oyentes de la familia Candela, 316-470-4083 para que te conectes con nosotros.
4: TJ, buenos días. Por acá en sintonía. La TJ, y para la garganta, casi unas gárgaras de tachuelas. Bueno, para la garganta. No, mentiras.
1: Para la garganta.
4: Gargaditas de miel con limón de seguido, era como un de buenas. Yo también hago parte de la familia
1: Candela. Ah, bueno, listo, compadrito, listo. Y le pague, hermano, ¿eh, María? Afecta uno la garganta y se hace unas gárgaras con tachuelas, muy buenas. No me tires con limón. Hola, Jorge, ¿qué más, Jorge? Dice por acá, 316-470-4083. Los oyentes de la familia Candela vendiendo, comprando, alquilando. Si alguien sabe cumpleaños, me las canta. Ay, eso como suena lindo, carajo, y buena madre.
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1: Me tiraste al mar.

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3: 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Ya tenemos las 9:57.
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0: 10 con 13 minutos en Candela, 10 con 13 minutos en la 95.1. Por aquí tenemos más clasificados. Vendo dos guacales medianos en 200 mil pesos cada uno. Se pueden comunicar el 313-729-8598 Cartago. 313-729-8598 Cartago. Andrés, ¿cómo vamos, Andrés?
1: Familia Candela, muy buenos días. Para un clasificado,
0: véntemelo,
1: se solicita, Andrés, personal de construcción, de ayudante práctico o ayudante normal acá en el Prado. Mayor información, 320-543-8012. Muchas gracias.
0: Listo.
1: También hago parte de la familia Candela.
0: Listo, por aquí un oyente nos manda un mensaje de 1:04. Ay, Dios mío, Liliana, no sé qué lo está diciendo ahí, mamita. ¿Por qué no me lo resumo? Está muy largo, María. Yo le voy a pasar un pedacito, eso está muy largo, Liliana.

0: mandas audios para ir de 20 segunditos, apenas es, pedacito, a ver, ¿qué es lo que dice?
1: Muy buenos días.
0: Buenos días.
1: Familia Candela.
0: Hola.
1: Mi nombre es Marta, de aquí de Obando. Para un favor, si me hace favor que se ofrece una pareja para finca, sea por acá cerca, por Anselman Nuevo, por acá por Obando, o por La Unión y Groncito, por alguno de esos lados, que somos una pareja sola, somos tres personas, adultas, ya adultas.
0: Bueno, listo, mujer, yo voy a dar el número telefónico, Liliana, para la próxima, ya sabes, por favor, cortico, está muy largo, Dios mío, bendito por Dios. 318-880, pero es que son 48, 318-888-228, listo, ahí está, los oyentes de la familia Candela, recuerden, por favor, cortico, buenos días, ¿me puedes agregar? Sofía, tú estás agregada hace tiempos, desde hace muchos años está agregada Sofía, imagínese, desde 2020, imagínese, 2020, Sofía. Eso sí, no sabemos de dónde te comunicas, de qué parte, de qué sector, de qué ciudad, de qué municipio, de qué localidad, pero estás agregada. Ahí está, Sofi, con mucho gusto. Ah, Sofi posándole ahí al teléfono, al espejo, ahí tomándose la foto toda chicanera, toda posúa. Bueno, ahí están los oyentes de la familia Candela.
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0: Estábamos allí sentados, hablábamos de todo un poco y todo nos causaba risa. Te amo, de Franco de Vita.

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1: 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Estos fueron los comienzos de Shakira. A mí me gusta mucho la Shakira clásica. No sé, a mí la Shakira nueva, pues sí, chévere, bacano. Lógicamente tiene que innovar, pero pues la Shakira clásica, no sé, tenía un espectáculo un poco más romántico, ¿no? Pero bueno, de todas maneras también la de ahora es chévere, bacana. Pero a mí siempre me ha gustado esa Shakira clásica que tiene un sonido así como muy romántico como este, oiga. Yeah.

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0: apenas para tomarse una. ¿Quién se las toma conmigo? ¿Quién? Aló, pa' Yuyu Junior. Está conectado a esta hora con la familia Candela 100%, disfrutando, gozando. ¿Si no guardó torta, mamito? ¿O no? ¿Guardó tortica ayer de la cumpleaños de su mamá? No, pues, ahí nos tenemos en cuenta para la tortica. Nos manda cualquier cosita.
1: Buenos días,
0: Dayana, buenas. Candela, ¿tú cómo estás?
1: Para enviarle un saludito a mi amorcito Cristian, ¿sí?, que está trabajando por el Rafael Pombo. Que lo amo demasiado, que mi Dios me lo bendiga y la Virgen me lo acompañe hoy, mañana y siempre. Y que me le vaya muy bien en el trabajo. Yo también hago parte de la familia Candela.
0: No, ese muchacho está trabajando con la motivación, con el cariño que le tienen, con ese amor, hombre. Buenos días, familia Candela. Se vende NMAX modelo 2024 con papeles al día en muy buen estado. Se pueden comunicar el 313-488-8625. Ahí está. Los oyentes que se comunican. Si usted está vendiendo, si usted está comprando, si usted está alquilando, me las canta, me dice DJ, vea, hágame ese favor, páseme este anuncio. Que lo que pasa es que yo necesito vender una nevera, necesito vender un carro, estoy buscando trabajo. Cántemela nomás, dígame. Erika, por aquí está con nosotros, 316-4.

0: 70-40-83. Erika dice por acá, buenos días familia Candela, para reportar que se encontró cédula de ciudadanía a nombre de la señora Arango Mazuera Olga Lucía, ¿sí? Arango Mazuera Olga Lucía, a el 311-328-1671, 311-318-1671. Los oyentes de la familia Candela, por aquí está. Hola, buenos días, me llamo Sofía, busco trabajo de mesera en restaurante o en cafetería tiempo completo en la ciudad de Cartago. Se pueden comunicar conmigo al 314-778-0911. Ahí está, si usted está necesitando trabajo, que mire, que está vendiendo, que está comprando, que está alquilando, me las
1: cartas. El teléfono es 316-864-226, Marister.
0: ¿El teléfono de qué, mamita? ¿Qué pasa?
1: Me pueden comunicar con ella. Muchas gracias, yo también hago parte de Candela. Dios me los bendiga.
0: Yo tengo un audio, solamente ahí dice un número telefónico, ahí sí no la entendí, mamita, yo no entendí nada. Buenos días, familia Candela, un saludo en la obra de la Virginia para Manuel y Eduard. Nosotros somos parte de la familia Candela. Por aquí estamos, buenos días, DJ, es tan amable de enviarme el número del teléfono que está vendiendo la moto. Gracias, ah, listo, ya se la busco. Listo, ahí está, vea. Y saben una cosa, doblaron las campanas. Dios mío, día, che, no jodas, primo, la vaina. Dios mío, día, Candela. Y doblaron las campanas en Candela, 10:46. ¡Ay, hombre, sentimiento, padre!
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1: La estación de radio que motiva, que alegra a toda la familia Candela. Viviana, saludo para Viviana que está con nosotros a esta hora. Vivi, ¿tú cómo estás? ¿Cómo vas, Vivi? ¿En qué te podemos servir? Con mucho gusto, Vivi, cuéntamelo nomás.
2: Hola, buenos días, familia Candela. Vivi, para que por favor le regalen un saludito muy especial, lleno de amor, para mi maridito Fermín, que está juiciosito pintando la casa.
1: ¿Está pintando?
2: Gracias, yo también hago parte de la familia Candela.
1: ¡Píntame! Juicioso muchacho pintando la casa, está muy bien. Por aquí tenemos más oyentes de la familia Candela. Buenos días, DJ, ¿me puedes hacer el favor de darme el número donde necesitan ayudante de construcción? La persona que necesita ayudante de construcción, por favor, que me levante la mano, que me diga, DJ, soy yo, es que no lo encuentro. La verdad es que son muchos los oyentes que han llegado y entonces no lo encuentro para poder pasar otra vez nuevamente el anuncio, ¿vale? Como lo dijeron en mensaje de voz, es más difícil aún todavía, ¿vale? Estamos buscando persona con experiencia en máquina plana, fileteadora. No dicen qué ciudad, no dicen qué parte, en qué lugar, en qué municipio, en qué localidad. Ah, en Anserma Nuevo, es en Anserma Nuevo, sí. En Anserma Nuevo. Llamar al 314-603-5910. 314-603-5910. 10. Ahí está, oyentes de la familia Candela. Por aquí, ¿a quién tenemos? Buenos días, estoy comprando nevera dañada, pero no mogosa. ¿Qué dañada o en buen estado? Arreglo lavadora, les hago mantenimiento y soy técnico. Se pueden comunicar a el 319-578-0618. 319-578-0618. Claudia, ¿cómo estás, Claudia?
3: Candela, buenos días. Para un saludito para alguien muy especial, para el amor de mi vida, que lo amo, que lo extraño, Claudia de Pereira.
1: Listo, Claudita, con mucho gusto. Ahí está. Saludito con amor. Hola, familia Candela, vendo lote en el barrio Santa Teresa de la Victoria Valle. 220 metros. Información al 316-489-8957. Me gusta esa canción. Tremendo artista que nos invita a escuchar una excelente letra y una excelente historia también. Se llama Para Tenerte Siempre y la hace Aldo Mate en Candela. Esto para bailar es como bachatica, ¿sí o no? Eso es como algo así, pero yo. Algo como una bachata, parece, sí.

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1: Aquí estamos en candela, aquí estamos en candela. Dice por acá, tengo la nevera dañada, que me contacte la persona que arregla neveras. Escuche bien, la persona que arregla neveras puede contactar a esta oyente de la familia Candela que se le dañó la nevera. A el 315-506, venga, este número sí está bien, 315, no, lo estoy dando mal, perdón, la culpa es mía, 315-063-7359, 315-063-7359, ahí está, los oyentes de la familia Candela. Se perdieron documentos a nombre de Juan Camilo López el sábado 19 de septiembre. Esto es en La Unión. Se da gratificación al 323-346-3131. Ahí estamos con los oyentes de la familia Candela. Por aquí estamos acompañando a nuestros oyentes que se comunican, que participan desde la casa, desde el sitio de trabajo, que están haciendo pues sus labores, sus actividades, muy motivados, muy alegres con toda la música de Candela 95.1, que los abraza a esta hora y que les trae muy buenos éxitos. Yo tengo una nevera dañada y está en buen estado. Entonces regálanos tu número telefónico para que se contacten contigo, ¿vale? Aquí estamos con más oyentes, 316-470-4083. Buenos días. Si ofrece señora para cuidar a adulto mayor o para trabajar en casa de familia, por favor, comunicarse al 315-533-8883. Elisa, Beth.
2: Muy buenos días, familia. Cuéntamelo, Elisa. Se extravió cédula a nombre de Pérez Pulgarín María Consuelo por los lados de Boulevard Santa Ana. Informes al 323-309-0997. 323-309, familia Candela, se extravió cédula a nombre de Pérez Pulgarín María Consuelo por los lados de Boulevard Santa Ana. Informes al 323-309-0997. 323-309-0997.
1: Venga, ahorita pasé una cédula, no estoy muy seguro, pero me parece que esa era, me parece. Espere, yo la busco, a ver. La persona que nos dijo que se ha encontrado cédula, por favor, que me levante la manito. Levanta la manito, levanta la manito, porque es que tengo muchos oyentes de la familia Candela. Vamos a buscarlo, ¿listo? ¿Quién se baila conmigo ese merengue? ¿Quién? Báilo pues, báilo. Agárreme pues.

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1: El amor es el querer. Bueno, y también hay que querer a nuestro prójimo. ¿Y cómo lo podemos querer también? Donando sangre, donando sangre. Hoy puede ser el motivo por el que sigue viviendo, oyente de la familia Candela. Hoy puede ser ese motivo, porque una persona sigue viviendo y nosotros, pues, podemos colaborar, podemos aportar donando sangre. 29 de septiembre, hoy, desde las 9 de la mañana hasta las 4 de la tarde, estamos en la Secretaría de Salud de Cartago, Carrera Primera Norte. Ahí se está invitando a toda la familia Candela para que vaya a donar sangre. Hay que donar sangre. Donar sangre es donar vida. Por acá dice así: muy buenos días, Candela. Hágame un favor para un clasificado. Soy electricista, vendo mis servicios. 316-886-0453. 316-886-0453. Oyentes de la familia más grande del territorio nacional, dice por acá: buen día, familia Candela. Estoy vendiendo base cama en muy buen estado, de 120. Informes al 317-301-0211. 317-301-0211. Oyentes de la familia Candela, por aquí, ¿quién está?
2: Candela, muy buenas tardes.
1: Tardes.
2: Mi domicilio para hoy, me gustaría escuchar.
1: No, pero domicilio ahorita, ya viene la compañera. Yo me voy, ya viene Silvana Cano en la 95.1 para que sigan ahí sintonizados con Candela 95.1. DJ, el que te pone la nota, estará con ustedes desde las 2 de la tarde para que no se pierdan, desde las 5 de la tarde para que no se pierdan sintonía de locura. Sigan allí conectados, pausita comercial. Y eso sí, ya regresamos con Silvana Cano en Candela.

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0: 7 minutos. Bienvenidos, familia Candela. ¿Cómo están? ¿Cómo me les va? ¿Cómo me les ha ido? Bienvenidos una vez más a Música a Domicilio, donde ustedes se pueden programar hoy ese éxito que tanto les gusta a través de Candela 95.1. Es muy fácil usted pedir ese domicilio de Candela a través de nuestro WhatsApp 316-470-4083. Usted dice, hola Silvana, buenas tardes, ¿cómo está? Bueno, primero me saluda y luego dice, hoy en Candela debería de sonar el nombre de la canción y luego dice, yo hago parte de la familia Candela. Vamos a ver qué está solicitando la familia Candela. Hola, buenas tardes.
1: Buenas tardes, familia Candela. Hoy en Candela debería sonar A Quien Quiero Mentirle de Marc Anthony. Muchas gracias, familia Candela.
0: Listo, Willington, ahí está su domicilio. Vamos a ver qué dice Ramón por acá.
2: Buenas tardes, Silvanita Cano. Buenas tardes a toda la familia Candela. Un saludo muy especial a la luz de mi vida y a mi madre María Gilma Loaiza. Y hoy debe sonar de Jorge Celedón. Gracias, señor. Feliz y bendecida tarde para toda la familia Candela.
0: Listo, mi vida.
2: Ramón Peláez, 24/7.
0: Ramoncito Peláez, ya le voy a poner su domicilio a esta hora. Me voy con el último domicilio y sigan ustedes programando.
3: Silvanita, buenas tardes, reportando sintonías de Cartago.
0: Buenas.
3: Hoy martes debe sonar en Candela, si no regresas, un vallenatico. Yo también hago parte de la familia Candela.
0: Listo, mi vida, Isabel. Así de fácil, ustedes programan sus éxitos. Por ahora avanza a Marc Anthony, A Quien Quiero Mentirle. 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

0: minutos, familia Candela, avanzamos en música a domicilio. Vamos a ver qué se solicita a la familia Candela a través de nuestro WhatsApp. Julián, buenas, buenas.
1: Buenas tardes, familia Candela, desde acá de Zaragoza. Tío, hoy debe sonar la avispa del andariego. Y saludos para usted, Silvana, mamazota.
0: Dios lo bendiga, mi vida, la avispa. Pero eres una avispa. Ay, ay, ay. ¿A quién le dedica esa canción? Estos hombres van a estar el día de hoy como heridos.
2: Hola, familia Candela, buenas tardes. Desde Pereira, hoy martes, debe sonar la canción China de Anuel. Saludito, Silvana, la voz que canta y encanta.
0: Ay.
2: Porfa, también un saludito para mi madre Lucy, que también hago parte de la familia Candela. Solo éxitos.
0: Listo, mi amor, ya le programó su canción. Y Rodri, Rodri, ¿qué pide por acá? ¿Qué solicita?
3: Silvana, buena tarde para reportar sintonía. Silvana, quisiera escuchar Eres. Muchas gracias. Yo también hago parte de la familia Candela.
0: Eres. ¿Eres de qué? ¿De Grupo Niche? Por ahora me voy con estos domicilios. Los voy a entregar y ya vuelvo.

0: Uy, no, Grupo Niche tiene unas canciones y unas salsas que, mejor dicho, Familia Candela, vamos avanzando en música a domicilio. Ustedes se van programando esas canciones, esos éxitos que quieren escuchar en este martes 29 de septiembre. Jesús, buenas, buenas.
1: Buenas tardes, Silvana, mi corazón. Para el domicilio del día de hoy, para mí es Niña Bonita de Los Inquietos, señor, por favor. Gracias.
0: Niña Bonita del Binomio, listo, mi vida, ya se lo programo. Por acá también está Glorita, Alexander.
2: Buenas tardes, Candela Estéreo. Mi domicilio para hoy es Corazón Embustero de la Grande de Madrid.
0: Corazón Embustero de la Grande de Madrid. Uy, son mucha salsa.
3: Hola, buenas tardes, mi Silvana. Espero que se encuentre muy bien, reportando sintonía de Zarzal. Yo hago parte de mi familia Candela. Para una canción, porfa. Fui la gente de Darío Gómez. Muchas gracias.
0: Listo, mi vida. Los domicilios que les voy a entregar aquí, se los entrego, y en la próxima hora sigo con los domicilios en Notica de Voz, Familia Candela, Notica de Voz, para poderles programar ese éxito en la 95.1 Candela.
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0: 103, familia Candela, vamos a iniciar con sus domicilios en notica de voz. Yo me voy en orden, ustedes saben. Yo no me voy salteando a nadie, absolutamente nadie. A veces es complicado, familia Candela, sonarlos a todos, pero yo trato de que se vayan en orden las noticas de voz. Vamos a ver qué nos solicita por acá la familia Candela.
1: Buenas tardes, familia Candela, Silvanita.
0: Corazón.
1: Hoy debería de sonar el tema del papelón. Yo hago parte de la familia Candela.
0: El papelón. Luis Medina, ¿cuál va a solicitar?
2: Candela, muy buenas tardes. Mi domicilio para hoy me gustaría escuchar, digámonos, a yo de las indianas. Habla Luis de acá, Roldanillo. Yo también hago parte de la familia Candela. Solo éxitos.
0: Digámonos adiós. Espéreme. Listo, Luis. Ya se la voy a programar. Y Gaby, ¿cómo va por acá? Que ella me solicitó un disco, pero no lo encontré, mujer.
3: Candela, muy buenas tardes. Para pedir una canción, Sin decir adiós, de Alzate. Yo también hago parte de la familia Candela, reportando sintonía desde el Samán. Hola, Gabriela. Bendiciones, Silvanita, bendiciones para ti.
0: Dios me la bendiga, mi vida. 105, voy a entregar estos tres domicilios Candela. Sigan ustedes solicitando sus domicilios en este martes 29 de septiembre, ya finalizando. A los Virgo, a los Libra.

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1: Buenas tardes, hola. Hoy en Candela es una mi Valle del Cauca. Gracias, yo también hago parte de la familia Candela.

0: A domicilio, familia Candela, vamos a ver qué solicita Nancy. Corazón, ¿qué necesitas el día de hoy? ¿Qué solicitas el día de hoy en este domicilio de Candela?
1: Familia Candela, Nancy acá, Ciprés Bajo. Hoy debía de sonar Dos Corazones de Gali Galeano. Yo también hago parte de la familia Candela.
0: Gracias, Nancy, por hacer parte de la familia Candela. Hablando de la familia Candela, les quiero poner un audio de doña Mari Loaiza, que hace parte de la familia más grande de Colombia. Y ella por aquí nos saluda, nos reporta sintonía.
2: Hola, Silvana, ¿cómo está?
0: Hola.
2: Para darles un saludito, para decirles que yo de verdad sí me siento como en familia con ustedes.
0: Claro.
2: Yo permanezco toda la mañana sola y me siento acompañada escuchándolos. Mi hija, cuando vamos en el carro, a veces se escucha Candela y dice, mamá, oiga su familia, oiga su compañía. Yo les digo, de verdad, me siento súper acompañada con ustedes. Dios los bendiga.
0: Qué rico saber, familia Candela, que somos la familia más grande de Colombia. Mari ya está agregada al WhatsApp Candela, ya empieza a ser parte de la familia Candela. Ahora, después de las 2 de la tarde, les tengo un video. Un video para que ustedes vayan y nos sigan en las redes sociales como arroba Candela Eje Cafetero, en TikTok y en Instagram. Para que nos sigan, para que no se pierdan ningún contenido de Jota, que sale con unas cosas. Ave María.
3: Es Candela. Para mi domicilio es Amor Prestado.
0: Amor Prestado. Y Rubencho.
4: Buenas, buenas, familia Candela. Silvana, ¿cómo estás?
0: Muy bien.
4: Para mí, el domicilio hoy, la Canoa Rancha del Grupo Nietzsche, por favor. Que tengan buena tarde. Yo hago también parte de la familia Candela.
0: Solo éxitos, familia Candela. Éxitos de martes, éxitos de música a domicilio, éxitos que la familia Candela se programa.

Hola. Acá estaba bailando yo. Uy, esa canción es muy buena, de Ave María Rubén, lo que usted se programa. Para toda la familia Candela que a esta hora nos escucha, feliz almuerzo, que le haya aprovechado, feliz descansito. Los que se están haciendo la siesta con esta buena programación de Solo Éxitos. Éxitos que se programa solo la familia Candela en este horario, de 12 del día a 2 de la tarde. Familia Candela, vamos a ver qué está solicitando.

0: Miguel desde Toro.
1: Urbanita, muy buenas tardes.
0: Buenas.
1: Hoy martes debe sonar La Mesa del Rincón, de los Tigres del Norte. Yo hago parte de la familia Candela.
0: Listo, mi vida.
2: Buenas tardes, familia Candela. Para pedir un domicilio, antes te hubiera conocido, de Karol G. Muchas gracias. Yo también hago parte de la familia Candela.
0: Si antes te hubiera conocido. Ay, muchachos, ¿sí ve? También se me perdió una nota de voz. Creo que es esta.
3: Buenas tardes, familia Candela. Hoy debe sonar Historias de los Diablitos. Muchas sí. Gracias, familia Candela.
0: Listo, mi vida. Ya les voy a programar esos éxitos, pero antes la invitación es para que se vayan al WhatsApp de Candela, al estado de WhatsApp, que les acabé de publicar un enlace de unas foticos, de unos videos del evento solidario que estuvimos el pasado viernes en Anserma Valle, en Anserma Nuevo. Y les acabo de dejar un enlace para que ustedes vayan y nos sigan en Instagram, para que vean estas fotos, estos videos que estuvimos compartiendo con Yelcid Mami. Para que ustedes vayan y le den like, para que comenten y no se pierdan el próximo video que les voy a estar subiendo a eso de las 2 de la tarde. Un video comedia que les hice con DJ el día de ayer, pero hoy vamos a grabar más contenido para ustedes, familia Candela. Por ahora avanzan los...

0: 1:45, familia Candela, me voy con los últimos domicilios. Gracias a todos los que estuvieron participando en Música a Domicilio, que se programaron esos éxitos. Lastimosamente, pues no alcanzo a sacarlos a todos, pero me voy con estas noticas de voz. Listo. Vamos a ver quién anda por acá. Brian.
1: Candela, para pedir un domicilio, El Camino de la Vida del Trío América, y enviarle un saludito a mi esposa, que la amo mucho y que gracias por aparecer en el camino de mi vida, que la amo con el corazón y gracias por estar en mi vida.
0: Ay, qué bonito. Listo, Brian, ya le voy a programar ese éxito. Andy.
2: Buenas tardes, familia Candela, para hacer un saludito a mis compañeros del Club Confenalco Villasol, en especial al compañerito del Planchón, que está cantando a los éxitos, a todo pulmón.
0: Obvio.
2: Gracias, Candela. Yo también hago parte de la familia Candela.
0: Listo, corazón. Ahí saludito bien especial para todos los compañeros del Andy.
3: Hola, mi familia Candela. Saluda a Caleb Echeverry desde el barrio Villas de Limonar, aquí en Zaragoza Valle. Y bueno, para celebrar el Día del Corazón, pido la canción Corazón de Palo de Luis Alberto Posada.
0: Listo, mi amor, mi Caleb hermoso, ¿cómo estás de divino en esa foto de perfil? Uy, tú, y también te gusta la radio, pero bueno, el día de hoy es el Día Mundial del Corazón. Él tiene mucha razón, es una iniciativa global que se celebra el 29 de septiembre desde el año 2000, promovida por la Federación Mundial del Corazón. Entonces, hoy, como estamos en el Día Mundial del Corazón, vamos a ponerle a Caleb Corazón de Palo. Por ahora avanzan los éxitos. Llega El Camino de la Vida de Trío América. Más adelante cerramos la hora con Luis Alberto Posada, el caballo de la música popular. Corazón de Palo, familia Candela. Sigo con ustedes, acompañándolos hasta las 7 de la noche. Recuerden el reporte de sintonía a partir de las 2 de la tarde, desde donde nos escuchan, dónde andan, los candeliamarillitos que me encanta hablar con ellos, y esto es Música a Domicilio.

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0: Así soy yo, alegre y parrandero. Ahí está Joaquín Guiller con el Andariego. Un buen junte de música popular a esta hora en Candela, dándoles el feliz inicio a esta nueva hora de Solo Éxitos, Familia Candela. Igualmente contándoles que los acompaña Silvana Cano durante esta tarde. Tarde para disfrutar mucho de los mejores éxitos a través de Candela 95.1, donde quiera que ustedes se encuentren, en su trabajo, en la casa, en el carro, haciendo sus vueltas. Obviamente, gracias a toda la familia Candela, gracias a ustedes por elegirnos, por sintonizarnos. Y por hacer parte de la familia Candela, la familia más grande de Colombia, del mundo entero. Y por eso les voy a contar que acabamos de publicar un video de humor para que ustedes vayan y le den like, para que compartan, para que se rían un poquito con lo que sucede aquí en Candela 95.1. ¿A ustedes no les ha pasado que tienen a alguien que les quiere vender todo súper caro? Que de pronto dicen, no, es que eso cuesta más, yo le voy a aumentar un poquito más. Pues DJ quería, yo no sé, como estafarme. Pero yo sí le dije, no, mijo, eso es una estafa. Entonces la invitación es para que ustedes vayan y vean el video, nos sigan a través de nuestras redes sociales. Candela Eje Cafetero en Instagram, Candela Eje Cafetero en TikTok. Y pues se puedan divertir un poco más a través de las páginas de Candela 95.1. Por ahora avanzan los éxitos.
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1: Solo éxitos en Candela, 3:16 minutos. Familia Candela, a esta hora avanzamos con lo mejor de la música, lo mejor de los éxitos a través de Candela 95.1. Y me voy con el reporte de sintonía de la familia Candela a través del WhatsApp 316-470-4083. Rodríguez me dice, ¿me agregas por favor? Buenas tardes. Claro que sí, mi vida, regálame el nombre completo, desde qué ciudad nos escuchas. Y así se me hace mucho más fácil. Familia Candela, por aquí notica de voz.
2: Silvanita, Silvanita, muy buenas tardes. Full sintonía desde Cartago. Dios la bendiga, Silvana. Yo también hago parte de la familia Candela.
1: Fernando, muchas gracias, mi amor, por hacer parte de la familia Candela, por estar ahí conectado con nosotros, por su reporte de sintonía, elaborando juicioso y escuchando Candela, Candela, solo éxitos.
3: Hoy las emisoras las detesto por estar sonando cancioncitas de amor.
1: Cancioncitas de amor de Romeo Santos. Avanzan los éxitos, sigan ustedes conectados con Candela. Desde

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0: con Amores del Río, familia Candela, para recordarles que en la próxima hora nos escuchamos en el Candelómetro de Candela. Vamos a defender ese género musical favorito. Saludito especial para Brian Osorio, mi amor. Marita, buenas tardes,
1: mi amor. Un saludito para ti.
0: Gracias.
1: Está hermosa. Un saludito para el compañero Pocalucha, allá donde Alejo. Y los compañeros que no quieren hacer nada, que pongan a hacer algo.
0: No.
1: Gracias, familia Candela.
0: Pocalucha, haga algo. Pocalucha, haga algo, trabaje, labore. Pero también escuchando Candela Solo Éxitos en esta tarde soleadita, no sé, como que hoy no quiere llover, gracias a Dios. Jesús, mi amor, ¿cómo vamos?
2: Buenas tardes, Silvana, por aquí reportando sintonía desde la Virginia Risaralda. Full sintonía 24/7 con Candela. Jesús, Candela la mejor.
0: Me voy con el último saludito para ir a un break comercial y más adelante nos escuchamos en el Candelómetro.
3: Hola Candela, hola Silvanita, un saludo ahí para el dúo de tres. Yo también hago parte de la familia Candela.
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0: las 4 de la tarde, 8 minutos. Bienvenidos, familia Candela. Bienvenidos a una nueva hora de Solo Éxitos. Por aquí está Silvana Cano acompañándolos a partir de este momento. También dándoles la bienvenida una vez más al Candelómetro de Candela. El día de hoy acompañados por la voz oficial, nuestro jefe William, William Vinascoche. Hoy vamos a defender cuál es el artista, agrupación o género musical favorito, familia Candela.
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1: Mucha atención, familia Candela, porque hoy nos vamos con la música tropical, sabor colombiano y dos nombres que pues obviamente saben ustedes perfectamente que ponen a bailar a cualquiera. En una esquina tenemos a nada más y nada menos que al Chane. Lisandro Mesa Jr., hijo del gran Lisandro Mesa, el Chane Mesa, la música que la lleva en la sangre. Y es que ustedes, familia Candela, quiero contarles que él desde muy pequeño comenzó a tocar instrumentos. A los 9 años ya había grabado música, a los 14 años entró con la agrupación de su padre. Comenzó a desarrollar su trabajo

defender el día de hoy al Chane, el Chane Mesa, pues la invitación es para que lo defienda a través de nuestro WhatsApp Candela. 316-470-4083, porque hoy tenemos a dos de los grandes. Por una esquina tenemos al Chane, pero por el otro lado tenemos a nada más y nada menos que a los Betas de Colombia. Una agrupación con más de 5 décadas de trayectoria. Llevando la esencia de la música tropical colombiana a diferentes generaciones. Su repertorio pues nos ha dejado clásicos como Costa, Sierra y Montaña, que es la que ustedes están escuchando.

0: colombiano, el Chale con la música tropical, el Chane Mesa y los Betas de Colombia. Pero yo les voy a hacer una pregunta muy sencilla. Para usted hoy, ¿quién se lleva el voto? ¿El Chane o los Betas? ¿Cómo los vamos a defender? A través del WhatsApp Candela 316-470-4083 en Notica de Voz. A ver, buenas, buenas. Perchito, mi amor, ¿cómo vamos?
1: Buenas tardes, Candela. Buenas tardes, mami. Mi candelomero para hoy es el Chane Mesa. Yo también hago parte de la familia Candela.
0: El Chane Mesa.
2: Buenas tardes, familia Candela. Hoy en el candelómetro debe sonar el Chane Mesa. Yo también hago parte de la familia Candela.
0: Hoy debe de ganar el Chane. Listo, mi vida. Freddy, ¿por quién va a votar el día de hoy? No me llamen, mis amores, por favor.
3: Pero Silvanita, qué programación tan chévere. No, es que esa voz suya y esa programación de Candela, mejor dicho, encanta.
0: Ave María.
3: Y votos por el Chane.
0: Listo.
3: Dios les bendiga, muchas gracias.
0: Muchas gracias a ti, corazón, por hacer parte de la familia Candela, por enviarme esa notica de voz, por el reporte de sintonía, porque hoy vamos a defender alguno de los dos.
4: Silvana, Silvana, mi amor.
0: Mi vida.
4: Nos vamos con Sandro Mesa. Y de aquí de la clínica Los Rosales. Un saludo para mi esposa Lorena en Cartago, en San Mario Jerónimo. Si ganamos, me coloca retazo de matiz.
0: Estamos con el Chane Mesa, o sea, el hijo de Lisandro. Lisandro Junior.
5: Silvanita, buenas tardes. Por acá el sastre de la Virginia para votar aquí por el. Los Betas, una feliz tarde, aquí hemos parte de la familia Candela.
0: Gracias, mi vida, ahí está su voto.
6: La mi Silvanita hermosa, Dios mío, qué candelómetro tan espectacular.
0: ¿Sí o no?
6: De bailar, querida. Pero yo me voy, sin duda alguna, por el Chane Mesa. Aunque con el otro aprendí a bailar, con los Betas. Yo también hago parte de la familia Candela.
7: Hola, Silvanita, buenas tardes.
0: Hola, corazón.
7: Mi voto es por Lisandro Mesa. Yo hago parte de la familia Candela. Bendiciones.
8: Buenas tardes, familia Candela. Mi voto es por los Betas de Colombia.
9: Familia Candela, hoy en el candelómetro de Candela me voy con los
0: Betas.
9: Voy con los Betas.
0: Listo.
9: Ramón Pela de 24-7. Bendiciones para toda la familia Candela.
10: Hola, familia Candela. Muy buena tarde. Mi
0: buenas.
10: La música tropical. Una feliz tarde para toda la familia Candela.
11: Candela, Candela, los Betas, dice Cumban de Rata. Aquí en ahora en la quinta con 18. Saludos para don Javier.
12: Buenas tardes, Silvana, ¿qué más? ¿Cómo estás?
0: Muy bien, corazón, Silvana, cuéntame.
12: El candelómetro es por el Chane Mesa, el mejor. Muy conectada desde Santana, Candela.
13: Buenas tardes, familia Candela, soy de la familia Candela desde el municipio de Ulloa. Candelómetro, me voy con el Chane Mesa.
14: Buenas tardes, Candela Estéreo. Hoy candelómetro de sonar los Betas.
0: Listo, mi vida.
15: Hola, buenas tardes, soy Patricia y hoy debe ganar el Chane Mesa. Yo
16: también. Buenas tardes, familia Candela. Hoy debe ganar el Chane. Chane Mesa, muchas gracias. Yo también hago parte de la familia Candela.
0: Karencita, ¿por quién vas a votar hoy, mi amor?
17: Buenas tardes, familia Candela. Mi voto es para los Betas.
18: Familia Candela, buenas tardes. Para votar por el Chane Mesa. Para mí ese es el ganador.
0: Xiomarita desde Obando, mi vida, ¿por quién vas a votar el día de hoy?
19: Hola, buenas tardes, Silvana. Hoy debe de ganar el Chane. Chao, bendiciones.
0: Dios me la bendiga.
20: Hola, familia Candela, muy buenas tardes. Participando en el candelómetro, hoy debe ganar el Chane Mesa. Y yo hago parte de la familia Candela.
21: Muy buena tarde, familia Candela.
1: hoy debe ganar el Chane. Muchas gracias, yo formo parte de la familia Candela.
0: 4:17 minutos, sigan ustedes votando, defendiendo a ese artista, ese género musical que tanto les gusta. Por ahora avanza el candelómetro y llega el Chane con la cabellona.

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1: 4:25, avanzamos con el Candelómetro de Candela. Vamos a ver ustedes con quién se van a ir el día de hoy. Ave María, mamita, el frío la pone a tartamudear, ¿o qué? Jesús, ¿cómo va, mi amor? ¿Por quién vota el día de hoy?
3: Buenas tardes, familia Candela. Un saludo para el reportar Sintonía de la Virginia y el voto mío es por el Chano Mesa.
1: El Chane, listo, mi vida. Juan Carlos.
4: Hola, mi Silvanita, mi amor. Buenas tardes, mi vida. ¿Cómo está mi princesa?
1: Muy bien, corazón.
4: El Candelómetro para hoy. Yo también hago parte de la familia Candela de acá de Viterbo con Juan Carlos.
5: Buenas tardes, mi voto es por los Beta.
1: Rubencho.
6: Buenas, buenas, Silvana. Aquí es de San Joaquín, camellando. Para mí, el voto es para los Betas. Candela, Candela.
1: La gente que está camellando, juiciosa, yo aprecio tanto esas notas de voz que me envían, porque yo sé que lo hacen sin que el jefe se dé cuenta.
7: Hola, Silvanita, buenas tardes.
1: Buenas tardes.
7: Yo voto hoy por los Betas.
1: Los Betas,
7: de
1: listo.
7: Aquí, de San Agustín. Soy parte de la familia Candela, Solo Éxitos.
8: Buenas tardes, familia Candela. Yo voto por...
1: ¿Por quién votas, corazón?
8: Por el Chane. Yo hago parte de la familia Candela. ¡Epa!
1: Listo, para el Chane Mesa.
9: Hola, muy buenas tardes, Candela Estéreo. Para reportar sintonía de Augusto Agudelo desde Toro Bachi. Y hoy gana el Chano Mesa. Chano Mesa gana hoy. Y yo también hago parte de la familia Candela.
1: Eso, mi vida, muchas gracias.
10: Hola, Silvanita, muy buenas tardes.
1: Hola, corazón.
10: Muchas gracias.
1: Listo.
11: Candela, buenas tardes, Candela. Yo voto por los Betas. John Torres desde Chile.
1: Esto está muy reñido el día de hoy.
12: Buenas tardes, Silvana. Ay, ya me acabé de llegar. ¿Sí alcanzo?
1: Sí, obvio.
12: Para participar en Candelómetro, mi voto es por los Betas. Gracias.
1: Solo ustedes van a elegir un ganador. Por ahora avanza el Candelómetro. Sigan ustedes votando. Notica de voz, 316-470-4083. Ustedes son los que van a defender el ganador. Si se van con el Chane o con los Betas. Esto es el Candelómetro de Candela. Una vez más, Silvana Cano acompañándolos.

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0: 4:35 minutos, familia Candela, avanzamos a esta hora con el Candelómetro. Hoy que tenemos dos grandes de la música tropical enfrentados. Tenemos al Chane y tenemos a los Betas. Ustedes son los únicos que pueden decidir quién es el que se lleva la corona en este Candelómetro de 29 de septiembre. Finalizando este mes, vamos a ver ustedes a quién van a terminar de defender, a quién le van a decir, mi rey, usted se lleva la corona.
1: Y buenas tardes, Candela, Silvana, mi voto es por los Betas. Dios te guarde, Silvanita.
0: Gracias, mi amor, igualmente, Dios me lo bendiga.
2: Silvana, buenas tardes, mi voto es por los Betas.
0: Por los Betas, listo.
3: Buenas tardes, Silvana. Mi voto es por los Mesa. Yo hago parte de la familia Candela.
0: El Chane Mesa. Listo, Saidi.
4: Hola, Candela, un saludo para Yolanda Correa La Paz y Jessica Barrio Los Alpes. Estamos en sintonía con Candela.
0: Bueno, mi amor, ahí le pasé el saludito, pero estamos en el Candelómetro.
5: Yo me voy con los Chana, con los Chanes.
0: Listo, Marleni. Vámonos con los Chanes.
6: Silvana, buenas tardes.
0: El Chane.
6: Para participar, mi voto es para los Betas.
0: Voy a hacer un conteo rápidamente y ya les traigo el ganador.

Familia Candela, después de sus votos, sus noticas de voz. El público ha decidido que hoy el sabor tropical se queda en casa. Hoy el ganador del candelómetro de Candela en esta tarde 29 de septiembre, nada más y nada menos que es el Chane. Felicitaciones a todos los que decidieron, a los que defendieron al Chane. Gracias a toda la familia Candela por participar. Con el mismo son, con esta canción, se despide Silvana del Candelómetro. Pero quédense ustedes ahí conectados con nosotros porque ya viene Sintonía de Locura. Ya saben que van a seguirnos a través de nuestras redes sociales como arroba Candela Eje Cafetero. Arroba Candela Eje Cafetero en TikTok y en Instagram. 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La familia más grande de Colombia. ¡Ah!

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0: Son las 4:54 minutos.
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Dos Amores de Pedro Arroyo. 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

0: Llega Farruko a esta hora en Candela, iniciando una nueva hora de Solo Éxitos. 5:10 p.m. Ahí estaba Farruko.
1: Seguimos educando a los incrédulos. Jumbo.
0: Pero ahora, familia Candela, vamos a iniciar el mejor programa, que es
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0: Sintonía de Locura. Me place presentarles a mi compañero en esta tarde de martes. Ya iba a decirles que miércoles. ¿Cómo me ve, pues, Ave María?
3: ¿Tarde? ¿Miércoles de salsa y plancha, o qué?
0: No, no, todavía no. Ya quiero que sea disque ombliguito de semana, no. Lo que pasa es que estoy así como desesperada por el señorazo, desesperada por el evento.
3: Claro.
0: Desesperada por contarles lo que tengo para todos ustedes, familia Candela, para que se ganen esos pases dobles. Porque durante la tarde me han estado preguntando mucho, pero yo ya les traigo una dinámica muy chévere a través de nuestras redes sociales como @candelaejecafetero. Pero antes me voy a presentarles a nada más y nada menos que a mi compañero, el que me acompaña todas las tardes en Sintonía de Locura. Él es nada más y nada menos que DJ, el que les pone la nota.
3: Ya tú sabes, aquí estamos en Candela 95.1 con todos los oyentes que conectan con nosotros. A esta hora, un saludo muy especial para la fanaticada de Candela, que son muchísimos oyentes. Para nosotros, como siempre, el gusto, el placer inmenso de acompañarte en la casa, en el sitio de trabajo, haciendo muchas actividades. Y yo sé que el tema del día de hoy les va a gustar.
0: ¿Cómo es el tema del día de hoy?
3: Vamos a decirlo en trova.
0: Hágale, pues.

0: lo hizo vomitar.
1: ¿Pero por qué me mira a mí? ¿Por qué me mira?
0: No sé.
1: No me mire.
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3: TJ, TJ es familia Candela.
1: Ay, ay, ay.
0: Este tema está bueno.
1: No, no, que me tocó comerme un tridencito y todo.
0: Diga, tema del día, ¿le ha tocado trabajar enfermo? ¿Cómo fue la historia? Eso de trabajar enfermo es complicado.
1: Es muy complicado. Yo les voy a contar lo siguiente, familia.
0: Comience usted, que usted tiene uno fresquito. Cuente, cuente.
1: Tengo uno fresquito. Ay, María, dejo todo usted bien muy horrible, ¿verdad? Con la muchacha.
0: Está fresquito, está fresquito. Cuéntelo, cuéntelo.
1: Nada, familia Candela, que yo ahorita que estaba acá con ustedes a las 2 de la tarde, 2 y media, me sentía muy maluca, me sentía como indispuesta, sentía que no era yo y pues ahora está cayendo una virosis, ¿no?
0: Total.
1: De daño de estómago, vómito, dolor de cabeza, bueno, todo ese tipo de cosas. Y adivinen qué, Silvana cayó, Silvana salió corriendo, se fue a comprar una Bretaña, un Alcacer, no sabía qué hacer. Ella iba y le decía, Andrea, Andrea, estoy maluca, corría de aquí para allá, de allá para acá. Y hoy le decía, Darío, Darío, auxilio.
0: Yo llego a una ambulancia ahorita.
1: Yo no sabía qué hacer, muchachos, pero... yo no sé, como que respiré, tomé fuerzas, llamé a mi mejor amiga llegó con las tableticas solucionables, pero antes de tomármelas, pues nada, Silvana fue...
0: al baño y llamó a Hugo.
1: Al baño.
0: Le tocó llamar a Hugo, a pobre Silvana.
1: Silvana fue al baño y llamó a Hugo y pues nada, gracias a Dios descansó. Me tomé el Lomotil, me tomé el Loperamida y listo. Así de fácil, ya me pude solucionar un poquito.
0: Qué complique. Bueno, ese es el tema del día. Mire, ¿a usted le ha tocado trabajar enfermo?
1: Uy, sí.
0: Es más, hay gente que le ha tocado trabajar con guayabo.
1: Ah, eso. Pero eso no es una enfermedad.
0: Eso no es una enfermedad, pero

0: Pero es buscada, pero uno con guayabo trabaja enfermo. ¿Uno? Dolor de cabeza, malestar.
1: Uy, no, eso es horrible. Eso le pasa mucho al DJ anterior que había. El DJ anterior, hace unos por ahí unos 7 años atrás le pasaba mucho.
0: No me haga hablar, mamita. Yo no, porque mire que yo no, a mí no me gusta el trago.
1: Mentira, yo... no, DJ no, pero otros compañeros sí, pues no, Tazama es un señor.
0: Pero... No, y cuando toma también.
1: ¿Sí?
0: Sí, ¿también? Es un señor.
1: Ah, bueno. Está bien, eso está bien. Familia Candela, queremos saber ustedes con este tema del día.
0: Que nos cuenten
1: cómo fue.
0: ¿Cómo ese día? ¿Qué le pasó? ¿Qué tenía mamita? ¿Qué tenía papito? Cuénten.
1: ¿Cómo les tocó trabajar enfermos?
0: Uy, eso es duro.
1: Eso es muy difícil. No solo me tocó acá, sino que cuando hacía pasantías en el hospital de Anserma Nuevo, me pasó, pero gracias a Dios estaba en un hospital y pues allá me tuvieron con líquidos y me aplicaron una inyección y todo ese tipo de cosas, pero es muy difícil trabajar enfermo. Familia Candela, queremos saber ustedes a través de nuestro WhatsApp en Notica de Voz que nos cuenten cómo han trabajado enfermos, cómo les ha tocado, mejor dicho.
0: Complicado.
2: Mami, porque yo soy blanco y tú eres negra. Ay, mijito, con esa borrachera tan berraca ese día, agradezca que no está ladrando.
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0: Candela, porque Candela 95.1 te lleva al concierto de Luis Alfonso, el señorazo en Cartago. Participa por uno de los 4 pases dobles que tenemos para todos ustedes, familia Candela. Ya son los últimos pases dobles para que ustedes participen y vayan a ver a Luis Alfonso. ¿Cómo lo van a hacer? Pues Silvana ahí en este momento acaba de publicarles en el Instagram de Candela Eje Cafetero todos los pasos que tienen que seguir para que pues empiecen a participar, valga la redundancia, y se lleven estos pases dobles. Los voy a publicar también en el estado de WhatsApp Candela, 316-470-4083. El que de pronto le quede difícil saber cómo se hace, me dice: Silvanita, mami, envíeme el enlace y yo de una se lo envío. Así es mucho más fácil para que ustedes vayan y vean al señorazo este próximo 3 de octubre.
1: Tan bonita pero descarada.
0: En el lote de Santiago Plaza, ustedes no se lo pueden perder por nada.
2: No lo pueden perder, no lo van a perder por nada. Va a estar muy bueno, va a estar espectacular, increíble.
0: Increíble, insólito.
2: Va a estar de película. Oh, pues. Y visítenos Candela Eje Cafetero Instagram, Candela Eje Cafetero TikTok. Ya tenemos video nuevo para que lo...
0: para que lo vean y lo vean y le den like. Porque es que aquí a DJ le da por hacer unas cosas que, mejor dicho...
2: Y a Silvana también.
0: No, usted que le quiere vender a uno es las cosas bien caras. No.
2: Miren
0: no.
2: A ver lo que le vendía a Silvana.
0: No.
2: Miren a ver lo que le vendía a Silvana.
0: Descaradito, papi, Ave María.
2: Píllela.
0: El tema del día de hoy para que participen es muy fácil también. Es un tema que yo sé que a más de uno le ha tocado vivir. Hoy queremos saber quién ha tenido que ponerse la mejor cara, como de estoy perfectamente, cuando por dentro está uno vuelto nada, enfermo. ¿Cómo le ha tocado ir a usted a trabajar con fiebre, con gripa, con dolor de estómago?
2: Cuente.
0: Con migraña, hasta sin dormir, porque no había quien lo reemplazara a uno.
2: Ay.
0: Cuéntenos qué enfermedad tenía y cómo hizo para sobrevivir.
2: Sí, en mensaje de voz.
0: Eso, en mensaje de voz. ¿Cómo hizo para sobrevivir a esa jornada de trabajo? ¿Le dieron permiso para irse para la casa o de pronto le tocó aguantar hasta el final? Vamos a ver qué dice la familia Candela.
3: Hola, chicos. Aprovechando que está sonando Franci.
2: ¿Qué le pasa?
3: Voy a recordar una anécdota de llegar en guayabada. No enferma al trabajo, pero sí en guayabada. Hace 10 años, en mi proceso de separación, esta mujer vino a un concierto de ferias de Cartago y pues... yo estaba haciendo mi catarsis, me estaba separando, me gocé el concierto hasta nomás, me emborraché, me quedé sin voz, llegué tarde a trabajar, llegué muda,
0: llegó muda,
3: y aparte de eso, me desmayé.
2: ¿Qué?
3: Uno de mis compañeros era bombero voluntario, entonces tomó los primeros auxilios, llamó a ambulancia, es que por acá me iban a sacar en ambulancia para el centro médico y me tocó decir: no, mi amor, yo no estoy enferma, yo estoy en guayabada. Pero casi me muero, o sea, eso se siente uno morir. Ahí sí
2: yo
3: me
2: no
3: dio de todo y por todo, la sudadera, la tembladera, la taquicardia, la de todo.
0: Es que llegar a trabajar en guayabada es muy difícil.
2: Ah, no, eso es muy duro.
0: Yo creería que eso también vale por enfermedad. Yo creería que eso también vale por enfermedad. Si de pronto usted ha ido a trabajar.
1: Silvanita, ella es muy descarada.
0: Pero no, yo no estoy en guayabada, muchachos, no, ¿cómo le ocurre? Ni que a mí me gustara el licor, a mí no me gusta. Para nada, eso no va en mi vida.
2: Vea,
0: ni...
2: lo único que está tomando acá es suero.
0: Electrolit.
2: No más,
0: ¿para qué más? No más. Familia Candela, la invitación es para que ustedes participen con el tema del día. Si de pronto le ha tocado ir a trabajar en guayabado, también nos puede contar cómo sucedió, cómo pasó, cuándo le tocó ir a trabajar enfermo, con fiebre, con malestar.
2: ¿Cómo le fue?
0: Eso sí es verdad. ¿Cómo le fue, familia Candela? Por ahora nos vamos, avanzan los éxitos.
2: Sigan contándole.

0: sería así como nuestra oyente, ¿eh? Se desmayó y todo en el trabajo ahí.
1: No. No, María.
0: Preguntas que como que le dan rabia a uno.
1: ¿Cuáles?
2: ¿Te caíste? No, a mí me gusta besar el suelo. ¿Te cortaste el pelo? No, es que se me encogió.
1: No.
2: ¿Ya llegaste? No, voy por la esquina.
0: Espera, que no he terminado.
2: ¿Te robaron? No, regalé mis cosas y salió corriendo de la emoción.
1: No, mejor dicho.
0: En el restaurante.
2: Oh, hola, ¿qué haces acá? Vine a saludar a los meseros, gran pendejo.
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2: Bueno, resulta, pasa, acontece que Johnny Rivera, el famoso Johnny Rivera, nada más y nada menos, el carismático, el amable, el simpático, el hombre que todos quieren, ¿sí o no? Todo el mundo quiere a Johnny Rivera. Es que mire cómo se comportó, por ejemplo, en el terremoto. Hasta la casa la abrió para los abuelitos.
1: Uy, sí, el hotel que él tiene allí en La Perla, en la ciudad de Pereira, pues él mandó a traer muchos médicos de todas las ciudades del país y los hospedó en su hotel, en uno de sus hoteles.
2: Imagínese, pues, óigalo.
3: 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Me lo dices así, como si...
2: Pues resulta que el sábado 26 de septiembre, el cantante compartió en sus redes sociales un video en el que apareció junto a su familia y pues entregando la endulzada de los regalos del día de
1: amor y amistad.
2: De amor y amistad. Así, muy casual, ¿sí o no?
1: Sí, así como es él.
2: Y resulta, pasa y acontece que el cantante llevó a Julieta a su hermana, ¿no?
1: Sí, la hermana Julieta, que...
2: que ella es la manager también, inclusive.
1: Sí, todavía, imagínense. Yo me acuerdo que una vez yo leí una noticia donde él decía que su hermana para él es muy importante, que porque ella, cuando él empezó a cantar, ella le prestaba el único telefonito que ella tenía para que ahí lo...

0: contrataran.
1: Imagínese. Resulta, pasa y acontece que estaban repartiendo así los regalos, muy casualmente. Mire, usted, mire. Ay, ¿qué le dieron a usted? Ay, no, mire, aquí a mí me dieron unas medias. Ay, que a mí me dieron unos zapatos. Ay, que mire qué tal cosa. Y resulta, pasa y acontece que la llevó en la parte de afuera. ¿Y sabe qué le dio a la hermana de regalo de amor a amistad?
0: ¿Qué le dio a la hermana de regalo?
1: ¡Tremendo carrazo! ¡Un carrazo! Oiga,
0: yo quiero un tímido de esos.
1: Suena de amor y amistad, ¿se imagina?
0: ¿En Navidad?
1: ¿Se imagina en Navidad se va? No, le da un avión. Así es Johnny Rivera. Y así lo seguimos queriendo.

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0: Óigalo pues, aquí estamos con toda la familia Candela, ya muchos saliendo de su trabajo, de sus actividades, de sus quehaceres diarios y pues acompañándonos también y contándonos, que nos cuenten a ver cuál fue ese momento que no olvidan cuando fueron a trabajar enfermitos o cuando les cogió la enfermedad en la emisora, en el trabajo. Esa también es otra, ¿sí o no?
1: Así es, o de pronto, si usted fue a trabajar en Guayabadito y le puso a eso que estaba enfermito, no sé.
0: Eso, esa es la idea. Oyentes de la familia Candela, el mensaje de voz para que nos cuenten su historia, su verdadera historia de terror. Porque es que uno trabajar enfermo, eso es complicado. Mire que yo una vez me tocó trabajar. A mí, por ejemplo, aquí en la emisora me ha tocado trabajar enfermo.
1: Y de Jota que

0: sé, ya me enfermará. Ay, qué pecadito.
1: No, hace tiempo no me enfermo. Tira, no, sí, me he enfermado. Sí, me ha tocado. Una vez, ¿sabe qué?
0: ¿Qué?
1: Una vez me acuerdo tanto que casi salgo para el médico. Porque se me vino la sangre por la nariz y no me estancaba.
0: Madre.
1: Y no me estancaba y me ponía hielo, lo que yo veía en internet y nada, y no me estancaba la sangre. Yo casi que me voy. No, pues ya estaba preocupado, inclusive.
0: No, pobrecito.
1: Y ya iba, me tocaba sí o sí. Y ese día estaba descansando el compañerito. Estaba descansando Diego Tazama y yo ya seguía derecho, ya terminaba pues turno. Y yo dije, no, cierro acá y me toca irme, pero gracias a Dios me estancó y...
0: ¿Y gracias a Dios?
1: Sí, gracias a Dios, pero sí sufrí ese día.
0: Familia Candela, a partir de este momento vamos a enfrentar las dos canciones. Hoy vamos a enfrentar el merengue.
1: Merengue, ¿cómo es de rico el merengue?
0: El merengue para desempolvar al final de la hora. Ustedes eligen alguna de las dos canciones. Yo veo que también les está gustando el contenido que estamos publicando a través de nuestro Instagram.
1: Ah,
0: a
1: sí,
0: través de nuestro TikTok.
1: Instagram.
0: Es que Jota es más usurero, ese Jota me iba a vender a mí una estufa. Uy, no.
1: Pille lo que le vendí, se la vendí barata. Lo que pasa es que ella muy chillona.
0: No, barata, Ave María.
1: Chillando. Chotema.
2: Y ahora que la cosa se va a poner buena aquí.
0: Familia Candela, con este merengue me enfrento en la tarde de hoy. Fulanito, guay.

0: la canción enfrentada a Guayando.
1: Que es como así del mismo estilo,
0: es
1: parece.
0: Es como merengue.
1: Así movido también.
0: Movidito.
1: Sa, clímax, óyelo.
2: Yakuza.
3: Mesa que más

0: Ay, no.
1: No, es en
0: ay,
1: serio.
0: No, está muy bien, en serio, ¿verdad?
1: Ahí está, ahí está. 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Que tú me aplaudes. 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Que tú me aplaudes.
0: Esa es la canción de DJ para enfrentar a Guayando de Fulanito, que es con la canción que yo me enfrento a él. Ustedes van a votar por alguna de las dos en Notica de Voz, 316-470-4083.
2: ¡Adelante! ¡Hagan bulla, que pare!

0: chocando cuerpo.
1: Ay, ay, ay. 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
2: Le dice un loco a otro loco: oiga, ¿está haciendo? Ah, aquí haciendo una carta. ¿Y para quién es la carta? Ah, es para mí mismo. Venga, ¿y qué dice? Ah, yo no sé, me llega mañana.

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1: Avanzamos, familia Candela, en Sintonía de Locura, 6:33 minutos. Y con el tema del día de hoy, que es, ¿a usted le ha tocado ir a trabajar enfermo? Uy, eso es horrible, eso es horrible. No es por nada, pero Héctor nos quiere contar su historia. Vamos a ver qué nos dice él por acá en esta notica de voz.
2: Sí, buena familia. No, cantidad de veces me ha tocado trabajar. Yo con la construcción y desde el chikunguña, con dolor de cabeza, con fiebre.
1: Uy, pobrecito.
2: Cálculos en los riñones.
3: Ay, eso sí que duele.
2: Hasta donde he podido aguantar el trabajo. Pero ya hay veces, como el año pasado, que ya no es un cálculo que me estaba molestando, uno solo, pero estaba bien ubicado, se derracó, me puso a orinar esta sangre y el vómito, ya no aguanta el dolor. Me tocó dirigirme a la clínica, estuve 3 días aquí y 3 días en Tuluá. Muchas veces a nosotros los hombres nos toca muy duro, hasta enfermos ir a trabajar.
1: Ay, pobrecito.
3: No, yo lo considero porque a mí también me han cogido los cálculos aquí en la emisora, eso es terrible. Yo también sufro de cálculos, hermano, y yo lo apoyo en su dolor, hermano, eso duele mucho. No, un cálculo. Yo tengo una colección en la casa. Y yo llego a la conclusión de que nosotros, hermano, calculamos mal a lo bien.
1: No es por nada, pero me botan muy quejón.
3: No, no, es que duele. Los cálculos. Ay, ay, ay, ay, Dios. Vea, los cálculos. Vea, yo le escribo los cálculos.
1: Sí.
3: Los cálculos es como si usted le cogieran un bate y le pegaran a usted en la espalda.
1: ¡Ay, va!
3: ¡Tenga para que llegue! ¡Tenga!
1: ¡Infiel! ¡Desgraciado!
3: Hagan bulla aquí, pare, mucho pare.
1: Las canciones enfrentadas. Una, la de Fulanito Guayando, que es la mía. Y la de Jota, que es el Sa.

0: saber por quién vota la familia Candela.
1: Yo pertenezco a la familia Candela y yo me voy con DJ.
2: Eso.
1: Que más aplauda.
2: Mándole, mándole.

0: Ramoncito Peláez.
1: Buenas noches, Silvanita. Buenas noches, Dejotica.
2: Te pone la nota, ya tú sabes.
1: Me voy con mesa que más aplauda. Mesa que más aplauda. Le mando la niña. Ramón Peláez, 24-7.
2: Eso, cuando voten por mí, entonces dice, ah, yo voto por la EJ, mesa que me hace aplaudo, le mando. Andale, o dice, no. Ah, yo voto por le mando a la niña. Y la canta.
3: Hoy, familia Candela, yo me voy con la canción de J, mesa que más aplauda.
2: Rápidamente. Eso.
4: Que comience la fiesta.
0: Eso es mucho éxito. Mesa que más aplauda. Esa canción para el que sea, en la fiesta que sea, por muy aburrida que sea, maldita sea.
2: Sea para las que sea.
5: Buenas tardes, familia Candela.
2: Démelo.
5: A mí sí me toca y me tocó bajar enferma. Con ese vértigo tan maluco.
0: Con ese vértigo.
2: El vértigo.
5: Candela.
2: Cuando se le da vértigo, ¿qué le da? Es que ya tiene un primo que llama Vertico. Oiga, no, eso del Vertico es complicado.
1: Muy buenas noches.
2: En serio, porque eso lo mareo.
1: Yo me voy con la niña. Le mando la niña a la mesa.
2: Ah, yo pensé que era que votaba por usted.
1: Que te pone la nota.
2: Solín.
6: Mesa. Yo me la acabo de dar por saludos sintonías de acá desde el bar más cachochas. Yo voto por DJ. Mesa.
2: Te pone la nota.
7: Buenas noches, mi familia Candela. Yo voto por DJ.
0: Eso.
2: Te pone la nota.
6: Mesa que me hace palabro. Que me ponga ese disco. Mesa que me aplaude. Mesa que está sonando.
2: ¡Epa!
6: Mesa que me aplaude. Mesa que me aplaude.
4: Que comience la fiesta.
1: Mesa.

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1: Hermano, le cuento que hice un negocio ni el berraco y ahora sí voy a dejar para a toda mi familia. Uy, ¿cómo así? ¿Qué negocio fue ese? Vendí todas las sillas de la casa.

0: Bueno, vamos cerrando, vamos terminando. Esta vaina ya se está acabando.
1: Vamos mirando a ver quién está votando. Y me dejaron mamando.
2: Y ahora que la cosa se va a poner buena aquí.
1: Dorita, ¿por quién va a votar hoy?
3: Buenas tardes, mi gente. Mi voto es por DJ, reportando sintonía acá en La Platanera, Dora Livia.
0: Dorita.
3: Yo también hago parte de la familia Candela.
0: Yo le pague, yo le pague.
1: Ole, hoy no hubo un voto para mí.
0: De verdad, ¿no?
1: Ni uno, todos por DJ.
4: Yo me voy a ir por el merengue. Luego parte de la familia Candela, Candela, ole.
0: Mamita, todos los dos merengue, mamita. Todos por DJ.
5: Hola, ¿qué tal, amigos? Muy buenas noches. Yo voto por Silvana. Buenas noches.
1: Ay, tan hermoso.

0: 6:45. La invitación es para que usted vaya, nos siga a través de las redes sociales como @candelaejecafetero en TikTok y en Instagram. Empiecen a participar por los últimos pases dobles que tenemos para el evento de Luis Alfonso el próximo 3 de octubre, o sea, este sábado, mi amor.
1: Este sábado es una belleza. Y no lo va a perder, eso está buenísimo.
0: Bueno, ahora sí, vamos a presentar la canción ganadora.
1: Señoras y señores, lo prometido es deuda. El ganador y la ganadora. Hoy es el ganador. BJ le está ganando. Y aquí tengo el perdedor. No me tiran.

0: mentiras. Señoras y señores, con el gusto le voy a presentar Sa. Le mando la niña. Ahí la tienen.
1: Nos despedimos. Un besito. Miren las redes sociales, miren las redes sociales. Nos escuchamos mañana a partir de las 2 de la tarde.
2: Tenemos DJ rápidamente.
1: Silvana acá no los quiere y DJ les pone la nota.
2: Mesa.
0: Ya tú sabes.

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